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16: Son las 7:43. Temperatura 34 grados Celsius.
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8: Son las 7:56.
7: Temperatura 34 grados Celsius.

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6: Son las 8:19. Temperatura 33 grados centígrados.

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15: Son las 8:43.
16: Temperatura 33 grados centígrados.

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9: 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Son las 8:55. Temperatura 33 grados centígrados.

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11: Son las 9:40.
12: 32 grados de temperatura.

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8: Son las 9:57.
9: 31 grados Celsius
8: es la temperatura.
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0: Muy buenas noches, amigas y amigos de La Hora Nacional. Muchas gracias por acompañarnos en este espacio donde hablamos de cultura, música, historia y temas que forman parte de la vida de nuestro país.
1: Hoy, 24 de mayo, vamos a tener un programa lleno de tradición, memoria y actualidad.
0: Vamos a tener música del Trío Hidalgo, una agrupación huasteca que interpreta música de tradiciones indígenas y mestizas de Hidalgo con violín, con jarana huasteca y guitarra quinta o huapanguera.
1: Además, nos acompaña la secretaria de Cultura, Claudia Curiel de Icaza, para platicarnos sobre la segunda edición del concurso México Canta por la Paz y contra las adicciones.
0: Vamos a conocer detalles sobre el puente Nichupté en Cancún, una obra que puede mejorar la movilidad entre la ciudad y la zona hotelera.
1: También vamos a hablar sobre las acciones de prevención de inundaciones en distintos puntos del Valle de México por la temporada de lluvias.
0: Tendremos un reportaje especial desde el Archivo General de la Nación, el antiguo Palacio de Lecumberri. Esta legendaria prisión se convirtió en uno de los recintos históricos y documentales más importantes de México.
1: Y haremos un viaje simbólico en el tiempo para encontrarnos con Leonora Carrington, una de las artistas más importantes del surrealismo. Su obra abarcó pintura, escultura, grabado y literatura, y dejó una huella realmente grande en la cultura mexicana.
0: Llega también la Chilanguía con recomendaciones para aprovechar la Ciudad de México.
1: Además, vamos a tener los flashazos del bienestar, donde les compartimos información breve sobre programas de apoyos que pueden beneficiar a millones de mexicanas y mexicanos. Esto y más aquí en La Hora Nacional.
2: La estrategia de atención a las causas, impulsada por la Secretaría de Gobernación, continúa acercando apoyos y oportunidades a las comunidades que más lo necesitan. Como parte de estas acciones, servidores públicos del Gobierno de México realizaron 2,709 visitas casa por casa en Iguala, Acapulco y Chilpancingo. El objetivo es identificar las necesidades de las familias e incorporarlas a programas sociales. Además, se busca acercar a las y los jóvenes a actividades deportivas, culturales y laborales. Estas acciones fortalecen la atención social y la reconstrucción del tejido comunitario en Guerrero.
0: Llegó la segunda edición del concurso México Canta por la Paz y contra las Adicciones. Vamos a ver y escuchar la entrevista que le hizo nuestro compañero Orlando Abad a la secretaria de Cultura, Claudia Curiel de Icaza.
3: La segunda edición del concurso binacional México Canta ya está aquí, es una realidad, estamos en fase de convocatoria y ustedes tienen mucho que saber. Cuéntenle a ese artista de la familia o a quien ustedes conozcan, porque esto no se lo pueden perder. Y precisamente para saber todos los detalles, hoy en La Hora Nacional nos acompaña la secretaria de Cultura del Gobierno Federal, Claudia Curiel de Icaza. Bienvenida, secretaria.
4: Muchísimas gracias. Bueno, pues esta convocatoria para México-estadounidenses, mexicanos entre 18 y 29 años pueden participar a través de mexicocanta.gov.mx. Suben su canción, no tiene que grabarse en un estudio profesional, que eso es muy importante. Son 2 minutos y medio de algún cover o alguna canción que tengan. Y de ahí van a ir pasando etapas con especialistas del Consejo Mexicano de la Música, que son compositores, disqueras independientes, comerciales. Y de ahí vamos a llegar a 7 semifinalistas para México, 7 semifinalistas para Estados Unidos. Y nos vamos a ir el 23 de agosto a Los Ángeles, al Million Dollar, que es un foro maravilloso, donde va a ser la primera semifinal en vivo. Va a votar el público, aquí no hay jurados, solamente el público va a poder votar en vivo. De ahí van a pasar 3 finalistas.
3: Nos vamos a
4: Mazatlán, al Teatro Ángela Peralta, que también es hermosísimo. Y tanto Mazatlán como Los Ángeles y muchos lugares, pero estos dos han sido símbolos y han sido espacios fundamentales donde se ha gestado esta música. El regional mexicano, la música tradicional contemporánea mexicana, con fusión de sonidos urbanos, como el hip hop, rap y todo lo que ahora ha confirmado a la música mexicana en los primeros lugares del mundo.
3: Para que ustedes vayan teniendo en cuenta que cualquier género se vale, pero la narrativa es importante. Estamos hablando de un concurso y una iniciativa que busca acercarnos hacia el amor, el desamor y la grandeza cultural de nuestro país.
4: Sí, y nos vamos a enfocar principalmente en regional mexicano porque tiene una gran versatilidad de fusiones con rock, metal, lo que tú quieras, sonidos urbanos. Y esa es la música que ahorita está llevando a nuestro país a ser el 10º lugar en la industria del mundo. El 70% de la música que se escucha latina en las plataformas de streaming, el 70% es mexicana. Es muy interesante. Y pues en nuestro idioma, conquistar el mundo desde ahí.
3: Y además encontrar nuevos talentos maravillosos. En la Hora Nacional vivimos muy de cerca y muy apasionadamente la primera edición. Y me gustaría preguntarle, ¿qué aprendió toda la experiencia, todo el equipo de México Canta? Porque es enorme la iniciativa. Como usted lo decía, va desde disqueras hasta managers, productores, para poder hacer esta segunda edición con estos cambios que además se ven muy profesionales. O sea, se descentralizó, hay viajes,
4: sí,
3: hay muchos cambios.
4: Por principio en Los Ángeles el 23 de agosto, el 30 de agosto Mazatlán, también en vivo. Y de ahí van a pasar 6 finalistas, más el mejor votado de las 2 semifinales. Y la final va a ser en el Auditorio Nacional, el 13 de septiembre. Y los que ganen van a participar 15 de septiembre en el Zócalo con el artista invitado que ya se anunciará. Y recordar que en cada una de estas ediciones y semifinales habrán artistas invitados también.
3: Pues en realidad es una experiencia que profesionaliza y que ayuda a crear sueños reales, hacer realidad los sueños, y qué bueno que se vuelve a hacer. Secretaria, ¿algo más para invitar a los jóvenes, a las jóvenes, a que se inscriban, a que participen?
4: Que no sean tímidos, y si a ustedes no les gusta la música, siempre habrá un pariente, un amigo. Incentiven también poner atención nuestros mexico-estadounidenses. Queremos que sean parte de este concurso, que es un concurso sin precedentes porque se hace en México y en Estados Unidos, y hermana a los jóvenes mexico-estadounidenses y a los mexicanos con las mismas países pero distintas identidades.
3: Todo está dicho, el semáforo está en verde y ustedes solo tienen que inscribirse. Ya nos veremos en próximos meses para ver cómo es que avanza, secretaria. Muchísimas gracias. Qué emocionante. Seguimos en la Hora Nacional y ahí viene México Canta, que no se les olvide.
1: El puente vehicular Nichupté en Cancún es una obra que busca mejorar la movilidad entre la ciudad y la zona hotelera. Su objetivo principal es reducir tiempos de traslado en una de las rutas más congestionadas de la ciudad.
0: El puente está diseñado con 3 carriles vehiculares, uno por sentido y un carril reversible. Esto permite ajustar la circulación según las horas de mayor carga vehicular.
1: También incluye una ciclovía, lo que abre espacio para la movilidad sustentable y además ofrece una alternativa segura para peatones y ciclistas.
0: En la inauguración se destacó que beneficiará a más de 40,000 personas en la región.
1: En Quintana Roo, el turismo sigue siendo uno de los motores económicos más fuertes porque tienen millones de visitantes al año. Esto obviamente pone presión en la infraestructura vial de destinos como Cancún.
0: Con esta obra se busca mejorar la experiencia de turistas y residentes, reduciendo tiempos de traslado y mejorando la conectividad hacia la zona hotelera.

0: igualdad, construye amor al pueblo y construye amor a la patria. La honestidad,
1: la honestidad,
0: el amor al pueblo,
1: el amor al pueblo
0: y el amor a la patria,
1: el amor a la patria,
0: dan resultados,
1: dan resultados.
0: ¡Que viva Quintana Roo! ¡Que viva México! ¡Que viva el pueblo de México! ¡Que viva México! ¡Que viva México!
2: Esta época de lluvias llegó con todo.
3: Sí, ¿eh? ¿Qué tal? Fíjate que justo en esta temporada que ya la tenemos encima, se están reforzando varias obras para prevenir inundaciones en puntos clave, sobre todo en la zona oriente del Valle de México.
2: Sí, por ejemplo, en Iztapalapa, en Nezahualcóyotl y La Paz, donde el agua se acumula rápido y genera afectaciones importantes.
3: Por eso se están ampliando y fortaleciendo lagunas de regulación, colectores y cárcamos de bombeo para que el sistema tenga mayor capacidad de desalojo y responda mejor en lluvias intensas.
2: Y también el mantenimiento del drenaje, ¿no?
3: Sí.
2: O sea, no solo obras nuevas, sino limpiar, reforzar y desasolvar para que todo fluya mejor.
3: De hecho, hay trabajos de desasolve en varios ríos y canales, además del refuerzo de bordos en distintas regiones del país como parte de una estrategia mucho más amplia de prevención.
2: La idea es reducir riesgos y proteger a la población en toda la temporada de lluvias, que ya sabemos que cada año viene con fuerza. En una visita que generó mucha conversación, la presidenta de México, Claudia Sheinbaum, recibió al músico Bono y al grupo U2 en un encuentro que se hizo tendencia por el diálogo con figuras influyentes de la música a nivel global.
4: Luchamos todos los días para que el sueño de una niña o de un niño tenga como único límite su imaginación. Queremos un mundo donde no suenen las armas, sino la música, donde no ronde el miedo, sino la alegría, y que el amor del pueblo de México, la dignidad de su gente y la inmensa riqueza de su cultura ilumine.

0: Este 25 de mayo recordamos a Leonora Carrington por su aniversario luctuoso, una figura muy importante del surrealismo y una de las artistas más influyentes del siglo XX en México.
1: Carrington fue pintora, escultora y escritora, y además desarrolló una obra llena de simbolismo, imaginación y misticismo. Su obra sigue inspirando a nuevas generaciones dentro y fuera de nuestro país. Vamos a hacer un viaje simbólico en el tiempo para conocer su historia en su propia voz en una entrevista muy especial.
2: Hola, ¿qué tal, queridos amigos? Yo soy Ignacio Alba, alias El Diablo, y desde las oficinas del diario El Pitazo, te lo damos antes que nadie, pues me trajeron aquí a la hora nacional, nada más y nada menos, que para entrevistar a una señorona. Ya verán qué talla de señora, Tenemos aquí en el estudio a doña Leonora Carrington. Muchas gracias por acompañarnos.
3: Un placer, señor Diablo, un placer.
2: Oiga, pues ha estado muy difícil localizarle en estos años, ¿verdad? Desde aquel 25 de mayo, híjole, su agenda ha estado un poco tensa. Dígame, ¿qué ha estado haciendo en estos días?
3: Bueno, pues es que realmente usted sabe que yo paso mi tiempo pintando y esculpiendo, pero incluso después de la muerte mi agenda es un poco apretada. Por ejemplo, ahora vengo de escuchar un concierto en Los Anillos de Saturno y a las 11 me tengo que aparecer en un plato de sopa de tomate.
2: Óigame, qué espacial y qué especial, caramba, qué maravilla. Y bueno, ahondando un poco más en lo que fue su historia, cuéntenos, ¿cómo fue su infancia?
3: Bueno, pues yo nací en una familia rica en Inglaterra porque mi padre hizo buen dinero en el negocio de las telas. Pero bueno, en la corte todo eso no importaba mucho, dinero, sabe, allá solo la sangre noble es lo que la gente le importa.
2: El apellido, ¿no? Que el abolengo que le dicen.
3: Así es, correctamente. Por eso cuando yo tenía 16 años, señor Ignacio Diablo, yo tuve un desencuentro con mis padres porque él pensaba que para que nosotros escaláramos socialmente tenía que casarme con alguien de la nobleza. Así es, pero que para mí fue una buena oportunidad para hacer una estrategia, porque con eso yo pude convencer a mis padres de hacer un trato. Yo iba al baile de presentación en el que me querían a mí buscar un esposo, pero ellos me dejaban ir a la Academia de Arte y me costó, pero aceptaron.
2: Oiga, esta historia es la que podemos ver en La Debutante.
3: Así
2: en el
3: es.
2: Cuento de La Debutante que usted misma escribió.
3: Yo escribí ese cuento porque, señor Diablo, yo fantaseaba con que una hiena y yo nos hacíamos amigas en el zoológico. Y entonces yo así le prestaba mis vestidos y mis guantes a la hiena para que se hiciera pasar por mí en la cena. Así es, pero al final ella se come a mi sirvienta para usar su cara como máscara, todo un... Le recomiendo que lo lea.
2: Ah, mire, qué llena tan simpática, ¿eh? Lo bueno es que era su amiga.
3: Soy de buenas amistades, señor Diablo.
2: Oiga, y bueno, cuénteme un poco de cómo fue que conoció las vanguardias, el surrealismo, el dadaísmo, todo esto. ¿Cómo fue?
3: Pues es que saliendo de la academia yo conocí estas vanguardias porque empezó a suceder que después de la Primera Guerra Mundial, ajá, una generación de artistas estaba intentando hacer sentido del mundo con su arte. Como Pablo Picasso, Buñuel, Jean Miró, André Breton, Max Ernst, por ejemplo.
2: ¡Ay, qué maravilla! Oiga, a ver, ¿qué le podría decir ahora a todas las personas que nos ven ahora del 2026? Un mensaje que tenga para esta sociedad que hoy en día tenemos.
3: Yo creo que les diría que sean intrépidos, ya sea en la cocina, en la alcoba, en el arte, en todo, hay que desafiar a la hostilidad del conformismo. Eso les diría.
2: Uy, eso está muy bueno. Y acá, pues ya acá entre nos, usted, ¿qué receta me podría dar así? Me dijeron que usted conoce ahí unos manualitos para soñar cosas, ¿no?
3: para soñar algunas cosas divertidas, señor Diablo. Luego me cuenta, pero anote ingredientes.
2: A ver, vamos, pongan atención, ¿eh? A ver.
3: 1 kilo de raíz fuerte.
2: 1 kilo de raíz fuerte.
3: 4 kilos de miel.
2: 4 kilos de miel.
3: 1 bigote postizo.
2: Bigote postizo.
3: Y no, ¿sabe qué? Yo creo que para que tenga la receta completa mejor, vamos a esperar a revelarla en la segunda temporada de las Crónicas del Diablo.
2: Oiga, ¿qué me dice que esté en el Foro Shakespeare?
3: A las 8:30 de la noche, señor Diablo, para que se entere también de mi amistad con Remedios Varo, con Katy Horna, que eran otras surrealistas impresionantes.
2: Claro, las tres brujas les decían, ¿verdad?
3: Así es.
2: Que vivían ahí en la colonia San Rafael, que se iban al mercado de Sonora, hacían sus brebajes, toda la cosa.
3: Toda la cosa que se pueden enterar en el Foro Shakespeare, yes.
2: Oiga, ¿por qué fechas más o menos? ¿Es jueves?
3: Los jueves de julio, así es, les
2: esperamos. A las 8:30 en el Foro Shakespeare, ¿verdad? Ahí los vemos, así que no se la pierdan. Aquí está la señora Leonora Carrington, pero allá conocerán a Katy Horna también y a Remedios Varo. ¿Y quién más viene? Cuéntenos también. Está José Pepe. Ay,
3: se me Horna, da. Pepe Horna también. Amores. Katy. Mi Chiqui Vice.
2: Chiqui Vice.
3: Benjamín Pérez y otros muchos que tienen que ir a escuchar nuestros personajes.
2: Pues ya lo saben, no se lo pueden perder. Ha sido un privilegio tremendo contar con la presencia de tremenda señorona. Muchas gracias por acompañarnos y nos estamos viendo ahora en julio, ahí en el Foro Shakespeare.
3: Y a las 10 de la noche en la hora nacional.
4: Perdón que interrumpa, querido Diablo. Señora Carrington.
2: ¡Ah!
4: Oigan, muchas gracias por venir. Un honor que estén con nosotros. Gracias, Giovanna. Gracias, Elías. Gracias. Y no se los pierdan todos los jueves, 8:30, en el Foro Shakespeare, Manual para Pintar Gatos. Ahí nos vemos.
2: Ahí nos vemos.
4: La Ciudad de México siempre tiene actividades para todos los gustos. Vamos a ver qué nos preparó esta vez Germán Gastel.
5: Chilanguía, bueno, que sea yo solo, pero de todas maneras le mandamos un abrazo a Orlando y a los niños que siempre nos están apoyando aquí en la Chilanguía. Bueno, esta semana en la Chilanguía te traemos lo mejor de la cultura, el arte y el entretenimiento que puedes disfrutar en la Ciudad de México. Arrancamos con una exposición que une dos pasiones universales, el arte y el fútbol. Esa misma emoción es muestra que reúne cerca de 100 obras de más de 60 artistas de 13 países. Incluye fotografía, video, pintura e instalaciones que reflexionan sobre el fútbol como un lenguaje común y universal. Si buscas plan familiar, llega Ubu Rey. Una puesta en escena con niños presentada por el carro de comedias de la UNAM bajo la dirección de Mario Espinosa. Un clásico para disfrutar los fines de semana. Para los amantes de la lectura, no te pierdas la Feria del Libro en Coyoacán del 7 al 16 de junio. Serán 180 editoriales y alrededor de 300 actividades, además de presentaciones con grandes autores. Y en el marco del Mes de la Diversidad Sexual, la Ciudad de México ofrece cine gratuito en distintas sedes, como el Cine Zapata, la Universidad Rosario Castellanos y el Centro Cultural Los Pinos. Consulta horarios y programación en la página de Procine. Y ya que hemos estado hablando de Leonora Carrington, los invito a la exposición permanente y gratuita en el Centro Cultural Bicentenario Mexiquense. Es verdaderamente maravillosa y mágica. Y para cerrar, celebremos el Día Mundial de la Bicicleta este 3 de junio. Habrá rodadas en Paseo de la Reforma desde el inicio hasta el final, ese mismo día. Y también actividades del fin de semana, impulsando la movilidad alternativa en la ciudad.
6: Llévame en tu bicicleta. Óyeme, Carlos, llévame en tu bicicleta.
5: Una ciudad de México que se mueve, se expresa y se vive a través del arte, la cultura y el espacio público. Seguimos aquí en la Hora Nacional.
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1: El antiguo Palacio de Lecumberri es uno de los espacios más emblemáticos de la historia contemporánea de México. Durante décadas funcionó como prisión y hoy es el Archivo General de la Nación.
0: Sí, en el palacio se guardan documentos fundamentales para entender la vida política, social y cultural del país. En este reportaje de Orlando Abad vamos a conocer cómo pasó de ser una cárcel legendaria a convertirse en el Archivo de la Memoria Histórica de México.
9: Nos encontramos en un edificio histórico de México. Es un edificio de principios del siglo pasado que funcionó como penitenciaría de la Ciudad de México hasta la década de los 70 y que a partir de la década de los 80 es sede del Archivo General de la Nación. Un lugar impresionante que guarda tantos y tantos secretos que sería casi incontable en un solo día. Pero hoy nos dedicamos a conocer un poco más de este sitio y de su misión en el presente. Por favor, acompáñenos a ver esta entrevista y a ver qué aprendemos. Como cada que salimos a visitar México, llegamos a lugares sorprendentes y maravillosos en la hora nacional. Hoy estamos en el Archivo General de la Nación, en el Palacio de Lecumberri, un lugar histórico por demás para nuestra nación y para nuestra historia, pero vamos a platicar con el que sabe. El doctor Rodrigo Moreno Elizondo, que es el subdirector de Acceso y Atención al Público, como ustedes, como nosotros, que nos metieron, miren, hasta el fondo de la casa aquí en el Archivo General de la Nación. Muchas gracias, doctor. ¿Cómo está?
10: Orlando, es un gusto estar con ustedes y estar con su auditorio.
9: ¿Cuál es la importancia de tener un archivo general en México?
10: El Archivo General tiene múltiples funciones sustantivas. Entre ellas están garantizar la correcta organización y administración de archivos en el país. Es decir, que se encarga de acompañar a las instituciones públicas, incluso particulares, que necesitan tener correctamente organizada su información para garantizar el acceso a la misma y, por lo tanto, su utilidad. Y eso acompaña a la administración pública, pero también a lo interno tiene la responsabilidad de custodiar un gran acervo histórico que contiene la memoria documental del país desde el siglo XVI hasta el presente.
9: Aquí están los sentimientos de la nación, entre muchos otros. Platíquenos algo de esos datos sorprendentes que podemos encontrar aquí.
10: El Archivo General de la Nación tiene una historia larguísima. Desde la época colonial se empiezan a generar documentos. Sin embargo, no existía propiamente una cultura de organizar y administrar estos documentos. Hasta finales del siglo XVIII ya se dan cuenta las autoridades que había que tenerlo organizado. Había algo que se llamaba la Secretaría de la Cámara del Virreinato. Y ahí se tenían organizados papeles administrativos de la colonia. Entonces se crea el primer archivo, el Archivo General de la Nueva España. Después esa administración cambia en la época independiente. En agosto de 1823 se decide crear el Archivo General y Público de la Nación, que es, digamos, el antecedente de este Archivo General.
9: Oiga, a finales de los 70, 77, por ahí se dijeron, ya no cabemos, necesitamos otro lugar. Platíquenos cómo fue esa transición, porque, bueno, ahora ya se ve todo muy bonito, pero aquí era un lugar donde la historia fue muy oscura.
10: Claro, este archivo ha estado viajando. En el primer momento, en el siglo XVIII, estaba en Palacio Nacional. Como no cabía todo el documento ahí, se mandó una parte a lo que es el convento de Santo Domingo. Entonces, como justamente no cabía, decían, bueno, necesitamos buscar un lugar idóneo. Había una parte en algo que se llamaba el Templo de Guadalupe, que era la Casa
9: Tacubaya,
10: María,
9: ¿no?
10: Tacubaya. Claro. Estuvimos un tiempo en lo que hoy es el Munal, el ex Palacio de Comunicaciones y Obras Públicas. Ahí del año 73 al año 82 fue nuestra casa, digamos. En 1976 cierra esta penitenciaría, en agosto. En el 77 se decreta que se tiene que convertir en el Archivo General. Había que remodelarlo. Se logra, se remoza, se quita, digamos, todo lo que tenía que ver con la penitenciaría. Y en agosto del 82 se hizo un gran evento para inaugurar esto que sería la casa definitiva hasta este momento del Archivo General de la Nación.
9: Hoy podemos venir a visitar, podemos venir a consultar. ¿Cómo le hacemos, Doc?
10: La gente puede venir al Archivo General de la Nación a recorrer la exposición permanente. Hay documentos emblemáticos como el Acta de Independencia de 1821, las constituciones de 1824, 1856, 17, van a poder ver la historia de la institución y a la vez las funciones sustantivas, todo el equipo de archivistas y de especialistas que hacen posible que la memoria siga viva.
9: Doctor, muchísimas gracias por acompañarnos en la Hora Nacional.
10: Muchísimas gracias por la invitación.
9: Y nosotros seguiremos caminando, recorriendo y conociendo lugares mágicos, maravillosos e históricos como este Palacio de Lecumberri, hoy Archivo General de la Nación. Crujías convertidas en galerías, comedores de presos convertidos en bibliotecas, un edificio que tiene muchísima historia y que hoy guarda la memoria de nuestra nación, es lo que hoy conocimos en la Hora Nacional. Nosotros seguiremos recorriendo lugares, sitios, y si ustedes quieren que vayamos a alguno, solo tienen que ahí comentarlo y nosotros haremos todo lo posible por llevar la magia de México a todo el mundo. Continuamos. Gracias.
0: Gracias por haber estado con nosotros en esta primera parte de la Hora Nacional. Regresamos después de la pausa con más historias, música y pláticas de todos los temas.
1: Y hoy los vamos a dejar con una frase de Leonora Carrington, una de las figuras más importantes del arte surrealista en México, nuestro país. Dice así: la realidad no está ahí para ser creída, sino para ser creada.
0: Sí, totalmente hace sentido con su obra.
1: Sí, ¿verdad?
0: Totalmente.
1: 100%.
0: Oigan, pues esta semana le queremos mandar saludos a mucha gente. Para empezar, a GMS Electrificaciones, Cecilia Godínez, Marta Ceci Martínez, Alexis Linares, Isaac Cortés Rosas, Juan Carlos López Díaz, Saúl Morales Maldonado y Cristian Elizalde.
1: Y también a Rolando Rubén Ná Pérez de la Ciudad de México, Marcelo Nava de León, Guanajuato, Letiza del Carmen Caballero de Tizapán, San Ángel, Julio César Pérez Pérez de Tabasco, Edgar Bennett de Portales en la Ciudad de México, Valentín Clemente Chino de la Ciudad de México y Alejandro Perales.
0: Muchas gracias por escribirnos, escucharnos y por ser parte de esta comunidad. Recuerden que estamos en YouTube, Facebook, Instagram, TikTok, X, Spotify y que también nos pueden contactar en el número 55 34 83 42 39 o mandarnos un correo electrónico. La dirección es lahoranacional@segob.gob.mx. Que tengan una muy bonita noche y una gran semana.
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0: Bienvenidos a este recorrido a través de nuestro estado, sus municipios y su gente.
1: Nos complace mucho que hoy nos acompañe porque usted y su familia son la parte más importante de este programa.
0: A nombre del gobierno de Coahuila le damos la bienvenida a Melissa Cardona
1: y Víctor Antero Flores.
0: Así comenzamos en Coahuila en la Hora Nacional.
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1: Cuando uno escucha una polca norteña, cuesta trabajo imaginar que ese ritmo nació tan lejos de aquí.
0: Y sin embargo, todo empieza en Bohemia, hacia 1830, como una danza popular de compás 2x4, rápida, vivaz, pensada para el baile colectivo.
1: Y lo interesante es que Bohemia no era cualquier región aislada, sino un punto clave de Europa Central, hoy parte de la República Checa, con una tradición agrícola, minera e industrial fuerte, pero también con una vida cultural muy activa.
0: De ahí que la polca no solo fuera música de pueblo, sino que rápidamente se filtrara hacia salones y escenarios.
1: Exacto. Incluso compositores como Bedřich Smetana.

0: habla de su versatilidad.
1: Pero antes de eso, su estructura ya venía influida por formas anteriores como el minué francés, esa danza cortesana de compás ternario que dominó Europa entre los siglos XVII y XVIII.
0: El minué era todo elegancia, reglas, pasos medidos, y que poco a poco fue cediendo su lugar a danzas más dinámicas.
1: La polca, en cambio, rompe con esa rigidez. Introduce saltos, desplazamientos laterales, una energía distinta. Y eso explica por qué se volvió tan popular no solo en Europa, sino también en América.
0: Y ahí entra México. La polca llega en el siglo XIX, principalmente con migrantes europeos, alemanes, checos y austriacos, pero también a través de rutas comerciales y fluviales, especialmente por el río Bravo. Llega con todo, con la vida normal de la región.
1: Y al llegar al norte, particularmente a los estados como Coahuila, Nuevo León y Tamaulipas, la polca se encuentra con un entorno completamente distinto. Clima seco, vida rural, cultura de frontera. Y ahí comienza su transformación.
0: Porque el norte no adopta la polca pasivamente. El norte cambia las cosas. Porque aquí o te adaptas o te mueres. La polca se adaptó, se aceleró, se volvió más rítmica.
1: El baile incorpora zapateado fuerte, giros bruscos, entrecruces rápido. Ya no es más una danza de salón. Se convirtió en una danza del campo, de la tierra.
0: Y además se mezcla con otros ritmos europeos que llegaron al mismo tiempo: la redoba, la mazurca y la varsoviana.
1: Todo eso se va integrando en lo que hoy conocemos como música norteña, que es en realidad un mosaico cultural.
0: Y en ese proceso hay un elemento fundamental: el acordeón. Instrumento europeo, sí, pero que en el norte encuentra su voz definitiva al combinarse con el bajo sexto, la guitarra y el contrabajo o tololoche.
1: Esa combinación crea un sonido potente, directo, totalmente bailable.
0: Y no solo es la música, también es el cuerpo.
1: El baile norteño tiene una identidad muy marcada. El hombre con zapateado firme, casi marcando territorio. La mujer utilizando el vuelo de la falda, los faldeos, los giros, aportando elegancia y dinamismo.
0: Incluso la indumentaria refuerza esa identidad. Vestidos amplios, llenos de color, con holanes y listones. El traje masculino con sombrero, botas y pañoleta. Es todo un lenguaje visual que acompaña al musical.
1: Y algo muy interesante es que la polca en el norte ya no se parece del todo a la original europea. Mantiene el compás, la estructura básica, pero el estilo es completamente distinto. Es más rápida, más intensa, más expresiva.
0: Lo mismo ocurre con el vals. El vals europeo de compás ternario, elegante, asociado a salones vieneses, llega a México y se transforma en vals ranchero. Más íntimo, más emotivo, más cercano a la vida cotidiana.
1: Es como si ambos ritmos, polka y vals, hubieran pasado por un proceso de mexicanización. Pero en el norte adquieren un carácter muy particular. Fuerte, directo, muy popular, pero al mismo tiempo profundamente festivo.
0: Y eso explica por qué la música norteña nacida de esta mezcla se vuelve representativa no solo de la región, sino de México, hacia el exterior. Es identidad construida a partir del encuentro cultural.
1: Porque al final, lo que llegó en vapores por el río Bravo, lo que trajeron los migrantes, lo que sonaba en otros continentes, aquí se volvió otra cosa. Se volvió memoria, baile, comunidad.
0: Se volvió paisaje sonoro del norte, del desierto, de la sierra, del rancho y de la frontera.
1: Y cada vez que suena una polca en Coahuila, no solo estamos escuchando música.
0: Estamos escuchando historia transformada en identidad.
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0: Esta historia que vamos a contar nace del trabajo del historiador Arnoldo Bermea Valderas, quien rescata un episodio ocurrido en 1883 y publicado en un periódico de Monclova. Es una historia breve en apariencia, pero llena de sombras.
1: Y empieza con un hombre que suena extranjero, Eduardo Preiss, un viajero originario de Bohemia, que en ese tiempo formaba parte del Imperio Austrohúngaro, es decir, alguien que vino desde Europa hasta el norte de México, en una época en la que cruzar el desierto era un verdadero riesgo.
0: Lo sabemos por el periódico La Iniciativa, impreso en Monclova, que en 1883 publica la noticia de su muerte. Preiss viajaba con unos carreteros por los caminos del norte, rumbo incierto, atravesando territorios inhóspitos.
1: Y el punto clave es el lugar, un paraje llamado San José de las Piedras, cerca de San Carlos, en lo que hoy es el municipio de Jiménez, Chihuahua. Un sitio que ya por el nombre sugiere que era un lugar aislado.
0: Según declararon los carreteros ante las autoridades de Musquis, Preiss murió de forma repentina mientras tomaba una taza de té. Una muerte súbita, sin violencia aparente. El tipo de explicación que cierra un caso, si no fuera por lo que encontraron después.
1: Porque entre sus pertenencias apareció un diario escrito en inglés, y ahí el relato cambia completamente. Preiss expresa miedo. Dice que sospecha de los hombres con los que viaja. Cree que quieren matarlo.
0: Ese detalle abre la especulación. ¿Fue muerte natural o posible crimen? El juez de Musquis ordena exhumar el cuerpo e investigar a los carreteros.
1: Y como si no bastara, aparece otro elemento inquietante. Papeles impregnados con morfina entre sus objetos. Eso abre más preguntas que respuestas. ¿Se medicaba? ¿Lo estaban drogando? ¿Era parte de algo más complejo?
0: Lo fascinante es cómo el periódico La Iniciativa, desde Monclova, logra articular todo esto. No era solo un periódico local, era una ventana a los hechos del norte, una especie de conciencia escrita de la región.
1: Porque el caso no se queda en un punto final. Conecta lugares. Monclova, Musquis, los caminos de Chihuahua. La historia comenzó a tejer una red de incertidumbre. Estamos hablando de una época donde viajar significaba exponerse a lo desconocido.
0: Pero hay más. El cierre del artículo no es solo informativo, es casi una declaración. Los redactores piden que el hecho no se pierda en el olvido, porque podría manchar la imagen de México ante los extranjeros.
1: Es decir, ya hay una conciencia nacional, una preocupación por cómo se nos ve desde fuera. No quieren que un misterio sin resolver se convierta en juicio contra el país.
0: Y eso convierte la historia en algo más que una anécdota. La muerte de Eduardo Preiss es también un reflejo del México de finales del siglo XIX. Vasto, peligroso, todavía en construcción y atento a su propia reputación.
1: Y también revela el papel de Monclova como centro de registro y análisis. No solo ocurrían cosas en el norte, se pensaban, se escribían, se preservaban.
0: Porque al final, más allá de si fue asesinato, accidente o paranoia, lo que queda es el rastro. Un extranjero en el desierto, un diario con miedo, unos testigos dudosos y un periódico que decidió no dejar que la historia se enterrara.
1: Y gracias a la investigación de Arnoldo Bermea Valderas, ese eco de 1883 sigue llegando hasta nosotros.
0: Y a pesar de todo esto, nuestro desierto no logra borrarlo del todo.

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1: Hoy vamos a hablar de un grupo que no salió de un conservatorio ni de la televisión. Salió de la mera raza norteña. Los Luceros de Saltillo, orgullo de la región.
2: Y todo empieza en 1950, cuando Luis Gutiérrez, el Lucero, agarra el acordeón casi a escondidas de su padre y de ahí no lo suelta nunca.
1: Era un músico de oído, de esos que no leen partituras, pero leen la vida.
2: Y armó su trío con bajo sexto y contrabajo. Música completa, sin adornos, pura esencia norteña.
1: Y tocaban donde se pudiera. Cantinas, plazas, radio, incluso en programas en vivo, acompañando al famoso Tío Bucho.
2: Y su estilo tenía algo especial. El acordeón no solo cantaba, también acompañaba haciendo los bajos. Era un sonido bello, bailable y sabroso.
1: Su repertorio era el del campo coahuilense. Corridos, valses y, por supuesto, polcas bien prendidas.
2: Porque la polca aquí no es europea. Aquí es polvo, bota y zapateado.
1: Y una de esas piezas que dejaron es La Cadena. Una polca de las que se siente en el cuerpo. De esas bien buenas para bailar.
2: Así que vamos a desempolvar ese LP grabado en 1965. Pon el tocadisco y súbale a la radio. Que aquí vienen los Luceros de Saltillo con La Cadena.

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1: Hoy los invitaremos a conocer el bello municipio de Hidalgo, Coahuila.
2: La cabecera de este municipio tuvo varias denominaciones. Primero fue la Hacienda del Pan, luego Congregación del Pan, para adoptar finalmente el nombre del Padre de la Patria, Villa Hidalgo.
1: ¿Que dónde se ubica este municipio? Está al norte, colinda con Estados Unidos y Nuevo León. De hecho, un tiempo se disputó este territorio entre Tamaulipas y Nuevo León.
2: En 1848, durante la guerra con los norteamericanos, hubo una colonia militar que resguardaba la frontera de ataques de bandidos y filibusteros.
1: Si visitamos este lugar, nos vamos a encontrar con vestigios históricos como la Casa Grande de la antigua Hacienda del Pan, un caserón de piedra y bebederos para el ganado que evocan aquellas rudas épocas en que esta villa estuvo prácticamente aislada de las ciudades principales.
2: Dicen que la gente era de buenas costumbres, hombres fuertes, de campo, mujeres hermosas, hacendosas y de carácter firme.
1: Algunas casas conservan un aire norteamericano por la cercanía con el otro lado. Su aire es tranquilo. Cuenta con jardines en su plaza principal, con frondosos árboles, juegos infantiles y áreas verdes. Hay un amplio kiosco también.
2: El edificio de la Biblioteca Pública de Hidalgo es emblemático, hecho de limpio adobe y tejados de dos aguas.
1: Hay una antigua campana con la que antaño se llamaba al pueblo alguna reunión oficial. Hoy se usa para llamar a misa.
2: Costumbres y tradiciones muy propias de Hidalgo. También se celebra cada 2 de agosto la elevación de la congregación a Villa. Y suena aquí tanto la música norteña como la tejana.
1: El paseo tradicional es el río Bravo, que en sus riberas tiene remansos y bonitos parajes donde las familias paran algún fin de semana.
2: Y aquí hacemos la invitación a conocer todos los lugares de Coahuila, porque es como conocer nuestra propia casa.
1: Conozca el municipio de Hidalgo, conozca Coahuila, es parte de nosotros.
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0: Antiguamente, por los caminos de Coahuila, era normal encontrar jinetes.
1: Hombres montados en briosos caballos que saludaban al paso o prestaban ayuda a los viajeros.
0: Pero allá por Zaragoza, Coahuila, se contaba de un jinete diferente.
1: Extraño en su naturaleza y que lo acompañaban sucesos trágicos.
0: Ponga mucha atención a lo que esta noche va a escuchar, porque la gente dice, la gente cuenta que esto en verdad ocurrió. Esta es la leyenda del jinete negro de Patiños, en voz de Eduardo Bielma.
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0: Contaba mi tío, Natividad Salinas, que en su juventud tenía una novia en el pueblo de Zaragoza, Coahuila, y cada fin de semana iba a verla. Un sábado por la tarde, venía del rancho rumbo al pueblo para encontrarse con la Josefa. La noche ya se cernía sobre el camino, pero él no temía. Estaba acostumbrado a recorrer esa vereda cada semana. Al llegar al cruce con la Cañada 3, un jinete vestido completamente de negro se le emparejó y lo saludó.
1: Hola, amigo. ¿A dónde se dirige?
2: Voy al pueblo,
0: contestó mi tío.
1: ¿Va para las fiestas del pueblo?
2: Sí, aunque eso es aparte. Voy a ver a mi novia.
0: El jinete mostró mayor interés en la conversación.
1: Muy bien. ¿Y de dónde es usted?
2: Vivo aquí cerquita, en el rancho de Patiños. ¿Y usted dónde vive?
1: Vengo del rancho El Gato, atrás de la Cañada 3,
0: respondió el jinete.
1: ¿Y a qué familia pertenece?
2: Soy Natividad Salinas, para servirle. ¿Y usted?
0: El jinete evadió la pregunta.
1: Ah, muy bien. ¿Y cómo a qué hora regresa, amigo?
2: Como a las 11 de la noche, no muy tarde. Mañana hay que madrugar con el ganado.
1: A ver si tengo la suerte de encontrarlo a esa hora,
0: dijo el jinete en tono enigmático y se despidieron. Al regresar, mi tío ya había olvidado al misterioso hombre. Sin embargo, al llegar al cruce de la cañada, ahí estaba nuevamente, con su atuendo negro.
1: Hola, amigo. Ya veo que sí nos volvimos a encontrar.
2: Sí. ¿Y cómo le fue? Nunca me dijo a dónde iba.
1: Fui a ver unos familiares de aquí cerca.
0: Siguieron conversando, mientras cabalgaban juntos rumbo al rancho. Al llegar, se despidieron.
1: Bueno, Salinas. Así me dijo que se apellidaba, ¿verdad?
2: Sí, señor. ¿Y usted cómo se llama? No me ha dicho.
1: Pues no me preguntó. Amigo, me llamo José Cruz. Espero volver a encontrarlo.
0: Mi tío entró en su casa, donde su padre lo esperaba.
3: ¿Cómo te fue, Nato? ¿Todo bien?
2: Sí, pa, todo bien. Pero fíjate que en el cruce de la cañada me encontré un jinete vestido de negro. Cabalgó conmigo y antes de llegar al pueblo nos separamos.
3: ¿Y quién era? Te he dicho que te cuides, que no hables con extraños. ¿Te dijo su nombre?
2: Sí, pa, se llama José Cruz. Al regresar me lo volví a encontrar y tomé el camino hacia El Gato.
0: El rostro de su padre se ensombreció.
3: Gato, El Gato tiene mucho tiempo solo. Su dueño no ha encontrado, caporal.
2: Pues eso me dijo, pa, y se fue por ahí.
3: Bueno, mañana hablamos de eso. Ahora vete a dormir. La jornada empieza a las 6.
0: Con el tiempo, cada fin de semana mi tío se encontraba con el misterioso jinete, quien siempre lo acompañaba de ida y vuelta. Pero un día, cansado de la incertidumbre, tomó una decisión. Esa noche, antes de salir, le dijo a su padre:
2: hoy saldré de dudas. Seguiré a ese tal José Cruz. Me iré a pie para que no escuche mi caballo.
0: Y así lo hizo. Al regresar del pueblo, al llegar al cruce, ahí estaba el jinete, esperando como siempre.
1: ¿Listo, Salinas? ¿Cómo le fue?
2: Muy bien, José Cruz. ¿Y a ti?
1: Genial. Hoy me fue mejor que nunca.
2: Me alegra. ¿Por qué no pasas a la casa? Tómate algo fresco antes de seguir tu camino.
1: Muy bien, Salinas. Pero solo un rato. Ya es tarde.
0: Se fueron al patio, donde mi tío sacó agua de la noria. Mientras platicaban, el jinete bebió despacio. Luego se despidió y tomó camino. Mi tío, decidido, lo siguió a pie. Al llegar a la Cañada 3, José Cruz detuvo su caballo, giró lentamente y con una voz profunda dijo:
4: Bienvenido a mi mundo, Salinas.
0: Mi tío sintió un escalofrío recorrerle la espalda. La cara del jinete ya no era la de un hombre.
4: Bienvenido.
0: Era la calavera de la muerte misma. Sus ojos ardían como brasas y su caballo relinchaba, con los ojos encendidos en llamas. Nato cayó de rodillas.
2: En nombre de Dios.
0: Comenzó a rezar. El jinete sonrió con una mueca espectral.
1: No te asustes, amigo. No voy a hacerte daño. Tú me demostraste ser un buen compañero. Y mientras vivas en estos lugares, yo te acompañaré cuando vayas al pueblo. No creas todo lo que dicen de mí.
0: Mi tío, aún temblando, vio cómo el jinete desmontaba y le extendía la mano para ayudarlo a levantarse.
1: ¡Eso, Salinas! ¡No tengas miedo! ¡Seremos amigos!
0: Con el corazón latiéndole en la garganta, mi tío subió al caballo negro y juntos regresaron al rancho de Patiños. Mi tío Natividad me contó que durante mucho tiempo siguió viendo a José Cruz. A veces lo encontraba en el pueblo, y siempre que eso ocurría, alguien moría trágicamente. Hasta que un día, un sábado por la tarde, ya no lo volvió a ver. Esto fue real. Mi tío Natividad lo vivió en carne propia, allá en un rancho llamado Patiños, en el municipio de Zaragoza, Coahuila, en la década de 1960.

0: Bienvenido a mi mundo, Salinas.
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3: Que pase usted una gran noche de domingo.
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4: Son las 10:58.
1: 30 grados centígrados
4: es la temperatura.
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4: Son las 11:01.
1: 30 grados centígrados
4: es la temperatura.
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27: Son las 11:04.
28: 30 grados centígrados
27: es la temperatura.
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1: Son las 11:07.
2: 30 grados centígrados
1: es la temperatura.

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8: Son las 11:23.
9: 30 grados centígrados
8: es la temperatura.

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8: Son las 11:42. 30 grados centígrados es la temperatura.

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10: 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Son las 11:56. 29 grados centígrados. Es la temperatura en tu región.

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2: Son las 12:19. 28 grados.

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2: 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Son las 12 con 54 minutos. 28 grados.

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2: Es la 1:20. Temperatura en tu región: 27 grados.
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2: Es la 1:38. Temperatura en tu región, 27 grados.

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2: Es la 1:53.
3: 28 grados.

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2: Son las 2:19. Temperatura en tu región, 27 grados.

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4: Son las 2:39. Temperatura en tu región, 27 grados.

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2: 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Son las 2:53. Temperatura en tu región, 27 grados.

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2: Son las 3:20.
3: 26 grados
2: es la temperatura.

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2: Son las 3:40. 26 grados es la temperatura.
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Son las 3:53. 26 grados. Es la temperatura.

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2: Son las 4:18. 26 grados es la temperatura.

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3: Son las 4:40.
4: 26 grados
3: es la temperatura.

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2: 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Son las 4:54. 26 grados es la temperatura.

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2: Son las 5:19.
3: 26 grados
2: es la temperatura.

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2: Son las 5:37.
3: 26 grados
2: es la temperatura.

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2: 5:53. Temperatura
3: 25 grados Celsius.

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10: Son las 6:23 minutos.
11: Temperatura 25 grados Celsius.

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16: Son las 6:43 minutos. Temperatura 25 grados Celsius.

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5: 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Son las 6:55 minutos. Temperatura 25 grados Celsius.

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0: refleja condiciones laborales. Los muestran un panorama laboral favorable en entidad en el que la mayoría de los trabajadores cuentan con seguridad social, prestaciones y contratos formales. La consistencia en los resultados de esta encuesta confirman la fortaleza del mercado laboral de Coahuila y su capacidad para sostener altos niveles de formalidad en un entorno económico nacional e internacional muy complejo. Aquí en la capital del estado, el alcalde Javier Díaz destacó que el ambiente de seguridad que se vive en Saltillo permitió que miles de familias salieran a las calles para apoyar a las y los participantes de la edición 29 del medio maratón 21K Coahuila. El presidente municipal señaló que este tipo de eventos fortalecen la convivencia familiar, impulsan la activación física y contribuyen a mejorar la salud y la calidad de vida de la población. Díaz González resaltó que esta carrera es uno de los eventos deportivos más importantes de la ciudad, al reunir a más de 7,000 corredores y alrededor de 2,500 voluntarios que participaron en la organización y la logística. Bueno, pues esta y más información hoy aquí en Fuerte y Claro. Yo soy Juan de León y le invito a que me acompañe las siguientes dos horas para mantenerse bien informado.
1: Muy buenos días, esto es Fuerte y Claro, un espacio informativo de Grupo Región para todo Coahuila. Acompáñanos las siguientes dos horas con la información más relevante ocurrida hasta el momento. Desde Saltillo, para la región sureste, a través de la 91.3 de FM. Desde Torreón, para la laguna de Coahuila y de Durango, por la 103.5 de FM. Desde Monclova, para las regiones centro, centro desierto, carbonífera y cinco manantiales, por la 91.1 de FM. Desde Piedras Negras, para el norte de Coahuila y el sur de Texas, por la 97.9 de FM. En Acuña, Jiménez y del Río, Texas, por la 91.5 FM. En Cuatro Ciénegas, por la 88.9 FM. Y Parras de la Fuente, por la 88.3 FM. 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

0: Son las 6 de la mañana con 10 minutos, 7 de la mañana con 10 minutos en el norte del estado, de este lunes 1 de junio del 2026. Yo soy Juan de León y esto es Fuerticlán, un espacio informativo de Grupo Región. Hoy, 1 de junio, se celebra a quienes llevan por nombre Justino. Bueno, pues a todos los Justinos, una gran felicitación. Una mañana bastante agradable, 20 grados la temperatura en este momento aquí en el corazón del centro histórico de la capital. Al sur, en Derramadero, 17, Arteaga, 19, Ramos Arizpe, 21. General Cepeda y Parras de la Fuente, el Pueblo Mágico, 19 grados en este momento. Allá en el norte del estado, Piedras Negras y Acuña inician esta jornada con 24 grados centígrados de temperatura. Monclova, 24, Sabina, San Juan de Sabinas y San Buenaventura, 25 grados en este momento. Cuatro Ciénegas, 23, y Torreón, la Perla de la Laguna, 21 grados. Para saber cómo estará el resto del día, Angélica Costa y el tiempo.
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2: En este bonito lunes 1 de junio nos vamos directamente con los detalles del clima. Me acompaña en Saltillo el día de hoy. Se espera que el termómetro alcance una temperatura máxima de 28 grados, mínima de 13. Durante el día, periodo de nubes y sol, cálido, rico, agradable. Por la noche, nuestro cielo principalmente claro. Prepárese, regresan las lluvias. Para Saltillo, 55% la posibilidad. En Parras de la Fuente, 32 como máxima, mínima de 18. Durante el día, periodo de nubes y sol, cálido. Será muy agradable. Por la noche, nuestro cielo totalmente claro, y también en Parras se eleva la probabilidad de lluvia hasta 55%. En Monclova, prepárese para este 1 de junio, 35 como máxima, mínima de 21. Durante el día, parcialmente soleado, muy agradable, y por la noche principalmente claro, la posibilidad de precipitaciones muy baja, 7%. En Torreón, se espera una máxima de 36 grados para este inicio de semana, mínima de 23. Durante el día, soleado, cálido, rico, agradable. Por la noche, nuestro cielo claro y la posibilidad de precipitaciones muy baja, 1%. En Piedras Negras, temperatura muy cálida, 37 como máxima, mínima de 23. Durante el día, vamos a tener periodo de nubes y sol, estará muy cálido, manténgase bien hidratado. Por la noche, nuestro cielo parcialmente nublado y la posibilidad de precipitación, 55%. Cuatro Ciénegas, con una máxima de 34 grados, mínima de 19, soleado durante el día, muy cálido, muy agradable. Por la noche, totalmente claro, la posibilidad de lluvia es muy baja, 4%. En Ciudad Acuña, para este lunes, 36 grados, se espera que marque como máxima, mínima de 24. Durante el día, luego de un comienzo algo nublado, por la tarde tendremos periodo de nubes y sol, y por la noche, nuestro cielo parcialmente nublado, la posibilidad de precipitaciones es de 7%. Para Monterrey, en la Sultana del Norte, máxima de 33 grados, mínima de 21. Durante el día, periodo de nubes y sol, cálido, rico, muy agradable. Por la noche, nuestro cielo parcialmente nublado, la posibilidad de precipitaciones elevada, 55%. Así es, en Concepción del Oro, atención, se espera una temperatura máxima de 24 grados centígrados, mínima de 12. Durante el día, vamos a tener periodo de nubes y sol, estará agradable, estará cálido. Por la noche, nuestro cielo claro. Eso sí, prepárese porque se eleva la probabilidad de lluvia hasta 75%. Amigos, esos son los detalles del clima. Que tenga usted un feliz inicio de mes.
0: Ya son las 6 de la mañana con 14 minutos, 7 con 14 en el norte del estado, y es momento de ir a un resumen de lo más destacado de la información internacional y nacional. La agencia estatal de energía rusa, atómica rusa, Rosatom, culpó este sábado a las autoridades ucranianas de atacar con drones la central nuclear de la región ucraniana de Zaporilla, ocupada por las fuerzas rusas en 2022. El ataque provocó una explosión. Los equipos principales no sufrieron daños, pero se abrió un agujero en la pared de la sala de turbinas, se afirmó en un comunicado. Según Alexei Lihachov, director ejecutivo de Rosatom, este es el primer ataque dirigido contra los equipos principales de la central nuclear que ha provocado una explosión que atravesó completamente el edificio de turbinas y causó daños en el mismo. Parece que muchos no se toman en serio los ataques a las centrales nucleares, pero hoy estamos un paso más cerca de un incidente que probablemente afectará incluso a quienes viven lejos de Rusia y Ucrania y que aún creen estar completamente a salvo, advirtió. El primer ministro canadiense, Mark Carney, propone a Estados Unidos una asociación bilateral de fortalezas ante la competencia internacional que advierte con desplazar la superioridad de Norteamérica. Esto en el marco de las revisiones del T-MEC. En un discurso en el Club Económico de Nueva York, Carney advirtió que el cambio de las políticas comerciales estadounidenses han provocado una ruptura que hace del mundo un lugar más dividido y peligroso, por lo que su país apuesta por fortalecerse internamente y a la par expandir sus alianzas comerciales. Con ello, Estados Unidos tiene la oportunidad de aprovechar la fuerza de un socio confiable y predecible para garantizar la competitividad de la región. Sabemos que a pesar de que Canadá y Estados Unidos han tenido sus diferencias a lo largo de los años, siempre hemos podido eventualmente superarlas, porque nuestros valores compartidos y nuestros intereses comunes son profundos. Los Estados Unidos acercan a su cumpleaños 250 como el país más dinámico, resiliente e inventivo en el mundo, que el mundo ha conocido. Un país cuyos valores fundacionales de libertad, democracia y apertura deberían continuar sirviendo como guías para su futuro y para el mundo. Este futuro, dijo, debe incluir una nueva alianza con Canadá. La presidenta de México, Claudia Sheinbaum, conmemoró el segundo aniversario de su triunfo electoral con un mensaje de defensa a la soberanía de su triunfo, con un mensaje de defensa a la soberanía dirigido a la oposición nacional e internacional, así como al gobierno de los Estados Unidos. México no acepta injerencia en asuntos internos, arropada por miembros de su gabinete legal y ampliado. También enlistó los objetivos alcanzados a 20 meses de asumir el cargo, particularmente en materia económica, de bienestar social, soberanía energética, seguridad y educación. De las políticas públicas implementadas, destacó la inversión de 1.003.000.000.000 de pesos en 2026 para programas de bienestar. En este contexto, y ante 130.000 personas según cifras oficiales, acusó que en semanas recientes se ha intensificado una ofensiva mediática en contra del gobierno mexicano, por la que se busca manipular la información relativa a las investigaciones que implican a la gobernadora de Chihuahua, Maru Campos, al gobernador con licencia de Sinaloa, Rubén Rocha Moya, y a otros políticos. Lo que está en disputa no es solo la política, sino lo que quieren hacer es cambiar la percepción misma de la realidad. No se trata de negar la libertad de expresión, dijo, esa libertad es un pilar irrenunciable de toda democracia. El Centro de Convenciones de Chihuahua fue el recinto que albergó a figuras importantes del Partido Acción Nacional que se reunieron para manifestar su apoyo a la gobernadora del estado, Maru Campos, por una presunta persecución política. De entre los personajes que alzaron la voz ante lo que consideran una injusticia, estuvieron los expresidentes de México, Vicente Fox y Felipe Calderón, así como el líder del Partido Acción Nacional, Jorge Romero. Cuando tomó la palabra Felipe Calderón, calificó de absurda la situación, pues aseguró que la gobernadora de Chihuahua ha cumplido con su deber y por eso sea la perseguida, mientras que los que están acusados de tener nexos con el crimen organizado sean protegidos. Esto en clara alusión al gobernador con licencia de Sinaloa, Rubén Rocha Moya, y 9 ex colaboradores. De última hora, la Secretaría de Educación Pública ha anunciado cambios en su calendario oficial correspondiente al ciclo escolar 2025-2026. Esta vez la dependencia confirmó que 7 diferentes estados de México terminarán las clases antes del 15 de julio. Estas medidas responden al artículo 87 de la Ley General de Educación, la cual señala que la SEP puede hacer ajustes al calendario escolar bajo ciertas condiciones. De acuerdo con las confirmaciones de último momento, los siguientes estados adelantarán su cierre de ciclo. Baja California Sur terminan clases el 3 de julio. Colima culminan el próximo 25 de junio. Yucatán concluyen el 26 de junio. Tlaxcala tiene programado su cierre del ciclo escolar el 30 de junio. Guanajuato termina en el 10 de julio, Tamaulipas también termina el 10 de julio, así como el estado de Sinaloa. Según la ley citada anteriormente, las autoridades educativas locales pueden definir un cierre anticipado del ciclo escolar y modificaciones en el calendario escolar. Ya son las 6 de la mañana con 20 minutos, 7 de la mañana con 20 minutos en el norte del estado. Vamos a ir rápidamente a una pausa comercial y regresando, mucha, pero mucha información.
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11: Son las 7:22.
12: Temperatura 25 grados Celsius.

0: artistas lentos pero imparables, pues llevaban a cabo una de sus tradicionales rodadas por la noche cuando tuvieron un conflicto con un automovilista. Este se bajó, quedó documentado en las redes sociales. La parte en donde están discutiendo con él está debajo del carro, está, y los amenaza incluso con pues un lenguaje muy vulgar, para ser muy claros. Los amenaza con tomar su carro y llevárselos de frente a todos. Mi compañera Ivonne Aguilera platicó de este tema con el comisionado de Seguridad Pública aquí en la capital del estado, Miguel Ángel Garza Félix. Ivonne Aguilera, muy buenos días.
1: Muy buenos días, señor. Excelente inicio de semana para quien nos escucha a través de la radio de Coahuila y nos sigue a través de redes sociales. Como bien lo dice, bueno, pues este fin de semana fatal esta situación donde este caballero, hombre, vamos a decir automovilista, porque lleva, no sé si es caballero, con ese lenguaje que escuchamos a través de esta denuncia que hace este grupo de ciclistas, bueno, pues hace ahí unas maniobras extrañas y pues lanza, ahora sí que amenazas, intimida a este grupo de ciclistas. Ante esta situación, el comisionado de Seguridad y Protección Ciudadana, Miguel Ángel Garza Félix, bueno, pues comenta que la indicación para los elementos siempre es resguardar a los ciudadanos, en este caso, en específico, bueno, pues a los ciclistas. Comentó que se van a reforzar estas acciones para poder estar protegiendo a los ciclistas, y de igual manera, pues se va a fortalecer el diálogo con este grupo y con los demás grupos que existen aquí en la ciudad de Saltillo de ciclistas para poder, pues ahora sí que tener áreas de oportunidad para poder, pues prevenir, señor, este tipo de situaciones. Lo que vemos a través de redes sociales, bueno, pues sí es una situación muy delicada, porque dentro de los grupos, bueno, se contaba con familias enteras, mujeres, niños, y de igual manera, bueno, pues esta situación no puede seguir aquí en la ciudad capital. El comisionado comentó que se estará investigando y obviamente, bueno, pues se llegará con pues quien en esta ocasión, lo comento, hombre, caballero, automovilista, ya lanzó estas amenazas para los ciclistas. Por su parte, bueno, pues este grupo de lentos pero imparables sigue insistiendo que se lleve a cabo esta investigación y obviamente, bueno, pues que se encuentran en esas áreas de oportunidad para poder salvaguardar la vida de quienes a través de la bicicleta, bueno, tienen un momento de recreación.
0: A ver, es que vivimos en una ciudad en donde pues ya la cantidad de vehículos es complica diariamente y en una gran parte del día la circulación, pero también por lo mismo creo que tenemos que aprender a tener tolerancia, a tener precauciones de no ir a nuestras citas o a nuestros compromisos con el tiempo medido. Tenemos que tomar un margen de tiempo y considerar que hay otra parte de los ciudadanos que también están desarrollando otras actividades. Yo, sin tener todo el contexto, pues es muy fácil presumir que estaba atravesando esta rodada y pues estorbaban el paso de quien finalmente se bajó a enfrentarlos y amenazó pues con atropellarlos, cosa que evidentemente es reprobable, pero insisto, es consecuencia de esta convivencia que llevamos a cabo todos los días y en donde pues la situación requiere cada día más de la tolerancia y de la organización de cada uno de nosotros como ciudadanos y obviamente de las autoridades, en este caso de la Comisaría de Seguridad, pues plantear las acciones y operativos de vigilancia que requieren este tipo de actividades que además se llevan a cabo no en horas pico, normalmente ruedan por las tardes, noches, por las noches. Con esta comunicación que deben de tener, pues creo que poco a poco pueden ir organizándose para evitar este tipo de situaciones que, si bien este fin de semana terminó en las amenazas, pues muchas veces y en otras partes del país hemos visto cómo terminan en verdaderas tragedias, Ivonne.
1: Así es, señor. De igual manera, como usted lo comenta, sin tener todo el contexto y siguiendo esta denuncia que hacen este grupo de ciclistas, pudo haber sido un mal momento, pudo haber sido el hecho de, como usted lo comenta, prisa, algún compromiso, alguna urgencia, pero esto no justifica ni amenazar y mucho menos intimidar y poner en riesgo a este grupo de ciclistas.
0: Así es. Bueno, pues vamos a estar pendientes. Hoy en el espacio local, ya a las 8 de la mañana, me parece que voy a platicar aquí con Miguel Ángel Garza Félix, seguramente vamos a abordar este tema. Ivonne Aguilera, gracias como siempre, muy buenos días.
1: Muy buenos días, señor, excelente inicio de semana, nos seguimos viendo en las calles de Saltillo, llevando para Grupo Región y para todos ustedes lo mejor de la información, la reportera Sara Pera.
0: Gracias, son las 6:31, 7:31 en el norte del estado, y vamos ahora hasta la Perla de la Laguna, allá a Torreón con Víctor Barrón, derivado de una riña detectada en esta zona, en una zona de bares a la altura de la calzada Colón y la avenida Morelos. Nueve jóvenes fueron detenidos, dos de estos del sexo femenino, y fueron detenidos por elementos de la policía municipal. Víctor Barrón, muy buenos días.
2: Así es, muy buenos días, licenciado Juan de León, lo mismo al público de Grupo Región en todo el estado de Coahuila. Pues se presenta una vez más una situación de esta naturaleza, protagonizada por jóvenes en esa área de bares de el Paseo Morelos en la ciudad de Torreón. Ya bien usted lo resalta, en esta ocasión fue ya más cerca de la calzada Colón, donde, bueno, pues policías municipales que realizaban un recorrido pedestre detectan esta situación en la que jóvenes, y bueno, ahí necesario resaltar también que hasta señoritas, ahí dos, todos de entre 18 y 21 años, estaban protagonizando pues, por ahí una pelea a golpes, incluso hasta botellazos, licenciado, volaron botellas de vidrio. Se acercan los municipales para tratar de controlar la situación, y ¿qué es lo que ocurre? Bueno, pues reaccionan los jóvenes de una forma agresiva, por ahí señala la corporación municipal que hubo insultos, amenazas contra los agentes municipales, de tal forma que, bueno, pues se solicitó pues el apoyo de más elementos de la corporación para pues atender la situación que se estaba presentando en esa área del Paseo Morelos. Al final, nueve jovencitos detenidos, repetimos, de entre 18 y 21 años de edad. Lo que pues esa noche de sábado, ya en horas de la madrugada del domingo, fueron detenidos. Todo lo que habría empezado pues como un momento de esparcimiento, de diversión, de estar con amigos, licenciado, pues termina pues en una noche en los separos por esta situación. Y repetimos, no es cosa nueva, ya son varios los fines de semana donde jóvenes, principalmente, pues al calor de algunas copas, licenciado, pues reaccionan de forma agresiva y terminan situaciones en riñas, tanto ahí en la Morelos como en otros bares de esta ciudad de Torreón. Así que pues el tema del alcohol, la juventud, pues sigue dando de qué hablar en ese contexto, licenciado.
0: Los excesos, Víctor, el problema son los excesos, porque ya pues no estando al 100% de sus facultades por y acelerados por el consumo de bebidas alcohólicas, pues las reacciones, la tolerancia ya no son las mismas, y terminan en situaciones como estas que, como platicaba ahorita con Ivonne Aguilera, pues afortunadamente terminó en eso. Recordemos casos anteriores donde, derivado de pleitos o de alguna cosa, o alguna situación de este tipo, pues han terminado en tragedias y terminan con la vida de jóvenes que pues tienen todo un futuro por vivir, y por culpa, repito, de los excesos, pues pasan estas cosas. Y creo que es papel de las autoridades estar más pendientes también, aún que son muchachos entre 18 y 21 años, muchos de ellos viven todavía con sus papás, dependen económicamente de ellos, y ahí también como papás pues tenemos la obligación de estar al pendiente de ellos y evitar este tipo de cosas. Víctor Barrón, gracias como siempre, un saludo allá a la Perla de la Laguna.
2: Muchas gracias, un saludo para todos, muy buenos días.
0: Gracias, son las 6:35, 7:35 en el norte del estado. Ya está Moisés, vamos ahora hasta la región carbonífera, allá con Moisés Santiago Hernández. Se han detectado tres casos de gusano barrenador en el municipio de San Juan de Sabinas. Moisés, Santiago, muy buenos días.
3: ¿Qué tal, Juan Auditorio? Muy buenos días, un gusto saludarles esta mañana. Pues sí, prácticamente se ha estado haciendo un trabajo por parte de Sanidad Animal, por parte del gobierno del estado, el gobierno federal, están trabajando en los barridos, en los diferentes ejidos y sectores donde prácticamente pues se puede detectar que existe presencia o sospecha de este gusano barrenador entre el ganado. En San Juan de Sabinas ya se han detectado al menos 3 casos que están confirmados. Así lo señala Ramiro Portales, director de Desarrollo Rural en San Juan de Sabinas.
4: Sí, no quisiéramos alarmar por toda esta situación, pero sí queremos poner un poquito más de atención y sobre todo en buscar conjuntar acciones, tanto lo que es gobierno municipal, gobierno de estado, para sacar adelante esta problemática.
5: Ahorita hay algunos que son renuentes a vacunar a sus animales.
4: De hecho, nos hemos topado con algunos clientes ya, algunos productores que no han querido, pero por cuestiones de movilización de los animales, etcétera, etcétera, no sabemos la razón por la cual, pero lo único que queremos decir a nuestra gente es de que seamos conscientes de la magnitud del problema. Estamos aquí, somos vecinos de los Estados Unidos y de una manera u otra nos está afectando bastante. Y sobre todo nos va a afectar más que nada en el bolsillo. ¿Por qué? Porque por ejemplo aquí lo que yo manejo, aquí en Desarrollo Rural, nosotros vamos a expedir o estamos pidiendo siempre guías para la movilización del ganado. Si los productores no cuentan con una constancia.
0: Son las 6:37 7:37 en el norte del estado, pues complica esto, Moisés, mucho más el que se reabra la frontera de la exportación de carnes, de ganado, hacia los Estados Unidos, con las consecuencias que esto trae para los productores nacionales, y particularmente, pues estamos hablando de los productores de Coahuila, Moisés.
3: Así es, efectivamente, van a seguir con estas pérdidas millonarias en relación de que pues, no pueden exportar el ganado ni hacia los Estados Unidos, que venía siendo un mercado en el cual se consideraba muy bueno en el sentido de que se les pagaba en dólares, y ahora pues prácticamente no hay manera de reabrir este mercado, se mantiene todavía por ahí el bloqueo, y esto pues ha afectado ya la economía de los ganaderos. Algo que han estado haciendo es pues tratar de comercializar la carne hacia el interior del país, pero con esto pues también se frenan mucho las cosas en vista de que pues ahora se tiene que tener demasiado cuidado para detectar oportunamente el gusano barrenador, proteger al rebaño, vacunarlo y hacer todo el proceso sanitario correspondiente para evitar precisamente que esto siga afectando la economía de los productores de ganado.
0: Y el llamado a los productores, por supuesto, pues a que en cuanto se den cuenta que su ganado tuviera alguno de estos animalitos de esta plaga, pues una, tomar las medidas sanitarias correspondientes, pero la otra, avisar a las autoridades, es la única manera. Luego, pues, por alguna razón no dicen, y esto lo único que provoca es que esto se vaya expandiendo poco a poco y se convierta, no lo es en este momento en Coahuila, pero se puede convertir en un problema grave, como tienen algunos estados del centro y del sur del país, Moisés.
3: Así es, efectivamente, eso es lo más importante. Si se detecta alguna situación de esta naturaleza, pues sí, hay que avisar a las autoridades para que se tomen todas las medidas sanitarias correspondientes, porque de otra manera, algunos productores tal vez traten de, por su propia cuenta, llevar a cabo alguna actividad en relación a la curación de sus animales, pero las autoridades tienen que estar enteradas para llevar tanto un conteo como los procesos sanitarios correspondientes y evitar que esta plaga pues se siga propagando entre la población animal.
0: Así es. Moisés, Santiago Hernández, gracias por tu reporte. Un saludo allá hasta la región carbonífera.
3: Gracias, un saludo hasta la capital del estado. Que tengan un excelente inicio de semana.
0: Gracias, son las 6:39 en el norte del estado. Vamos a ir a una pausa comercial y regresamos con mucha información.
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13: Son las 7:43. Temperatura 25 grados Celsius.

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1: Ya son las 6:44 a.m, 7:44 a.m. en el norte del estado. Ya está Erwin Morales. Vamos hasta Cuatro Ciénegas de Carranza, ya con mi compañero Erwin Morales, que nos tiene pues esta historia, y pues en donde se apela además a la solidaridad de los ciudadanos. El artillero Rodríguez, un joven boxeador que pues en una pelea sufrió una lesión grave y actualmente recibe atención médica especializada en la ciudad de Monclova. Esta historia en voz de Erwin Morales. Muy buenos días, Erwin.
2: ¿Qué tal, licenciado Juan de León? A todo nuestro auditorio de Fuerte y Claro en esta mañana de lunes. Saludarles con mucho afecto desde el pueblo mágico de Cuatro Ciénegas, justamente para informarles este lamentable suceso de el pugilista Isaías, el artillero Rodríguez, quien en una función de box profesional el pasado fin de semana, bueno, pues se enfrentaba justamente al gallito Rosas de Nuevo Laredo, Tamaulipas, y lamentablemente recibió un golpe que lo llevó a la lona, y presumiblemente él se golpeó con las cuerdas, y bueno, esto fue lo que ocasionó justamente su lesión. Sin embargo, bueno, comentarle, licenciado, que justo en esta posición de box nos encontrábamos cubriendo el evento, porque se presentaría Luis Orozco, el cieneguense, en la presentación estelar de esta función de box, y bueno, nos tocó lamentablemente observar y ser testigos de este lamentable suceso. Le dejo con la información al respecto.
1: Sí, a ver, esta pelea, este evento tuvo lugar en Cuatro Ciénegas, ¿verdad, Erwin?
2: Así es, licenciado, aquí en el pueblo mágico de Cuatro Ciénegas se llevaron a cabo diversos eventos, y justamente la presentación del artillero formó parte de las peleas de box profesional, las cuales, bueno, pues en todo momento fueron supervisadas por Protección Civil. Estuvo presente la autoridad competente, siempre al cuidado y protección de pues los competidores. Sin embargo, bueno, pues sucede esta situación con el artillero, y actualmente se encuentra, como usted bien lo mencionaba, en una clínica de especialidades en la ciudad de Monclova, recibiendo estas atenciones. Sin embargo, bueno, pues es una suma bastante considerable. Mencionaba el padre del pugilista, el artillero, bueno, pues que esta intervención asciende a los 100,000 pesos, y para lo cual están solicitando el apoyo de familiares, amigos, aficionados al box. Cualquier aportación es muy importante para poder solventar los gastos médicos que se están llevando en estos momentos allá en la clínica de especialidades en Monclova. Bueno, pues el joven de 23 años de edad, con una trayectoria en el box de 10 años aproximadamente en esta carrera, con diversas presentaciones ya en box profesional, y bueno, pues también una destacable carrera académica, recientemente el año pasado concluyendo su carrera en ingeniería mecánica, con una mención honorífica inclusive.
1: Bien, ¿cómo pueden los ciudadanos que escuchan este espacio informativo y que tengan interés de solidarizarse con la causa de Isaías, cómo pueden vincularse con ellos, Erwin?
2: Claro, licenciado, nosotros tenemos ya una publicación en la página de la 88.9, la Grande Cuatro Ciénegas, a través de Facebook. Ahí están los datos de el número de tarjeta, la persona quien es la representante prácticamente del Club Muñecos, a quien pertenece el artillero, y a quien le pueden depositar sus donaciones, contribuciones. Bueno, pues estaremos actualizando referente a este tema y atenciones que está recibiendo el joven pugilista. Pueden visitar la página de Facebook de Grupo Región 88.9 La Grande Cuatro Ciénegas para tener más información al respecto.
1: Ahí encuentran toda la información. Erwin, antes de despedirnos, tengo 2 minutos exactamente, pues recapitular, que nos hagas una recapitulación rápida sobre pues esta participación importante que tuviste hace unos días allá en Europa.
2: Claro, por supuesto, licenciado. Bueno, pues una participación destacable de nuestro país en Italia, en una de las reservas de la biosfera más importantes de aquel país, en donde se concluyó con una declaratoria juvenil, licenciado. Estuvieron presentes más de 200 jóvenes, los cuales participamos en este importante evento de nivel mundial. Y bueno, esta declaratoria justamente coincide con el plan estratégico de Hangzhou, que es un plan estratégico que prácticamente determina los lineamientos, las bases de las reservas de la biosfera a nivel mundial. Y bueno, pues Cuatro Ciénegas es reserva de la biosfera también reconocida por UNESCO desde el año 2006. Y bueno, ahora tuvimos la fortuna de llevar la voz de la reserva de la biosfera Cuatro Ciénegas, así como también la representatividad de nuestro país en este foro. Y se concluyó con una declaratoria en la cual nos vemos reflejados, licenciado, así como también tenemos algunos compromisos que hay que cumplir para con la juventud de Cuatro Ciénegas y por supuesto también de las reservas de biosfera de nuestro país, que son 41 actualmente, 41 reservas de la biosfera reconocidas por UNESCO en nuestro país.
1: Bien, pues de nueva cuenta, Erwin, una felicitación.

0: evento importante en el que tomaste parte representando pues a Cuatro Cienegas y a nuestro país. Gracias, gracias de verdad. Gracias, Erwin Morales, un saludo allá hasta el pueblo mágico de Cuatro Cienegas.
1: Excelente lunes, gracias.
0: Gracias, son las 6:57:50 en el norte del estado. Emanuel Moreno ya está en comunicación. Emanuel Moreno, vamos hasta Piedras Negras este fin de semana. Ayer particularmente, pues ocurrió explotó este caso del que se había venido ya hablando en redes. Y bueno, pues que llevó a una movilización de pues decenas de ciudadanos en apoyo a la causa de una madre de familia que denuncia que su hija pues no solamente estaría siendo violentada por su padre, sino además pues le retiraron la custodia. Esto llevó incluso a esta manifestación al cierre del Puente Internacional número 2. Ahí, tras la información, como siempre, Emanuel Moreno. Emanuel, muy buenos días.
2: Hola, ¿qué tal, licenciado? Muy buenos días, así como al amable auditorio y compañeros. Es correcto, después de una publicación realizada el día viernes, donde se mostraba pues una situación con una menor, se escuchaba a una mamá de familia llorando y la menor justamente denunciándole a un elemento de la policía municipal que su papá era un agresor, que estaba teniendo comportamientos inadecuados con ella. Los videos son muy fuertes, sencillamente, pues escuchas a una niña, ¿verdad?, denunciando esto, y se encontraban aquí en lo que es el teatro de la ciudad. Después de esto, después de que genera miles de vistas, y al leer el comunicado de la madre, pues se menciona ahí que iban a tener pues una manifestación. Los ciudadanos negropetenses ahora sí que no se hicieron de esperar. El sábado a mediodía, alrededor de las 3 de la tarde, pues se juntan aquí en la avenida 16 de septiembre con unas lonas, decenas de ciudadanos, a apoyar el caso de la señora Vika Torres. Y denunciaban los manifestantes pues que le devolvieran a su hija. El tema aquí es que esta señora, la mamá de familia, tiene una orden de restricción y pues no pudieron darle a la niña. Continuando con este suceso, ellos van hacia el empoderamiento a la mujer y también hacia un ministerio público, y ese es el recorrido. Después empieza a trascender una información del que el papá y también presunto agresor de la niña intentaría cruzar junto con la menor hacia Estados Unidos por parte del Puente Internacional número 2. Justamente alrededor de las 7 o 8 de la tarde empieza este rumor y van los manifestantes pues al Puente Internacional. Ahí pasa un incidente alrededor de las 10 de la noche, donde una camioneta, una troca con placas tejanas, pues se molesta por estar detenida, y esto pues concluye con un incidente, un altercado que pone en riesgo a los ciudadanos. Después autoridades de CBP pues optan por cerrar el Puente Internacional. Vamos a escuchar el testimonio de Vika Torres, donde nos habla justamente de esta situación.
3: Este sábado se hizo una marcha por justicia para mi hija, ya que es abusada por su progenitor, el licenciado Eduardo Alejandro. Entonces decidí hacer esta marcha, publicar los en vivos de donde mi hija grita y pide apoyo, ayuda más que nada porque está siendo abusada por su padre. Inició el puente de HIV, caminamos toda la avenida República, hasta dar el empoderamiento de la mujer. De hecho, yo fui al puente a decirles que vinieran a apoyarme para acá, más sin embargo una gente se quiso quedar allá, respeto eso, pero yo lo que quiero es insistir aquí a Pronil para que me ayude a que mi hija pueda regresar conmigo.
4: ¿Y estas personas que vienen de Pronil Saltillo le comentaron si están en comunicación con
3: usted? Así es, estoy en comunicación directo con ellos. Esta madrugada había

0: gracias, aquí a Pronim. Y mañana tengo cita a las 9 de la mañana.
1: 6:55, 7:55 en el norte del estado. Emanuel Moreno, pues te pediríamos que sigamos de cerca esta historia y evidentemente pues que nos estés actualizando la información. Por lo pronto, gracias como siempre por este reporte tan completo y te deseo que tengas una excelente semana.
2: Gracias, licenciado. Claro que sí, estaré al pendiente.
1: Una pausa y regresamos.
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6: 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Son las 7:58. Temperatura 25 grados Celsius.

0: Sobriedad, ¿verdad?
1: Pues que sean conscientes, ¿verdad? Y que tomen las precauciones debidas y pues que consideren la cuestión del decreto para efecto de que si ese fin de semana tienen algo programado, pues lo reprograman.
2: Son las 7 de la mañana con 2 minutos, 8 de la mañana con 2 minutos en el norte del estado. Bueno, entonces, esto hay que recordar, empieza en el primer minuto del sábado, es decir, a las 12 de la noche con 1 minuto, de tal manera que ya todo el sábado y todo el domingo estará prohibida la venta y el consumo de alcohol en sitios públicos. De tal manera que, pues, si a usted le gusta tomarse una cerveza, pues cómprela desde el viernes, desde el jueves, más cómprela al rato. Ahora sí que no lo estamos mal aconsejando, pero pues tome su tiempo, evite alimentar a los vendedores clandestinos, porque normalmente ese dinero pues no va a obras de caridad ni va al fisco. Tiene otros destinos. Y evidentemente, pues las autoridades municipales, las autoridades estatales en todo el territorio estarán atentas a quien incumpla con estas disposiciones, y seguramente hay sanciones. Mañana, Ricardo Ramírez, si te parece, podemos hablar específicamente de qué sanciones, de a qué sanciones se hacen acreedores los ciudadanos, o nos hacemos acreedores los ciudadanos, que se nos ocurra violar esta ley seca con motivo del proceso electoral.
3: Sí, claro que sí, Juan de León. El decreto todavía no marca las sanciones. Sin embargo, pues vamos a preguntar con el secretario en cuanto tengamos oportunidad para que nos comente, pues en este caso, multas y arrestos, que es lo que por lo general incluye este decreto. Pero, pues para ser precisos, vamos a corroborarlo con el secretario del ayuntamiento de este año. Y pues bien lo mencionabas, esto genera también un problema, o más bien un tema bastante curioso, y es que durante esta semana suele incrementarse la compra de alcohol y el consumo de alcohol durante justamente el fin de semana, por lo que hay que tener mucho cuidado. Y es que si de por sí conducir bajo los efectos del alcohol está sancionado por reglamento municipal, obviamente en todo Coahuila, pues ahora también se incrementaría lo que sería la multa de violar la ley seca. Pero vamos a obtener más detalles para pues hablar justamente sobre estas sanciones y multas que pueden ser acreedores. Algo que también sorprende, Juan, es que por ejemplo los eventos privados que también se realizan en espacios alquilados como quintas, salones, pues también está prohibido el consumo de alcohol, por lo que las personas que tengan fiesta durante este próximo fin de semana pues no van a poder consumir bebidas embriagantes, porque podría quedar algún operativo de las corporaciones estatales y bueno, pues o clausurar el evento, aplicar sanciones al organizador o directamente pues a los propietarios de los salones. Y que es un tema de la ley seca que bueno, pues ya la vivimos cada proceso electoral, pero pues se va modificando año con año y hay que pues ver estos detalles.
2: Bien, bueno, pues mañana platicamos específicamente sobre las sanciones, si es que ya hay una idea, y ahí está el llamado, por supuesto. Ricardo Ramírez, gracias, como siempre, un saludo allá hasta la frontera norte de nuestro estado, el municipio de Acuña.
3: Claro que sí, un saludo y seguiremos al pendiente de la información. Que tengan un excelente inicio de semana.
2: Gracias, 7 de la mañana con 6 minutos, 8 con 6 minutos en el norte del estado. Le recordamos nuestra línea de WhatsApp, el 844-155-6915, para que usted nos mande sus comentarios, sus saludos, sus observaciones, sus puntos de vista aquí. Todas las voces cabemos. Repito, 844-155-6915. Nos dice Ramiro Mejía, nuestro amigo, dice que hay que comprarla un día antes, dice, para que se enfríen. Y a la casita, pues sí. Sí, pues si no. Luego, por eso pasa lo que pasa. Y luego, tampoco en su casa tome de más. Luego van a votar y ya ven cómo anda este país ahorita, ¿verdad? 7 de la mañana con 6 minutos, 8 de la mañana con 6 minutos. Todo listo para la elección del próximo domingo. Este fin de semana, pues se llevó a cabo el último ensayo del programa de resultados electorales preliminares, el famosísimo PREP. De esto nos platica mi compañero Raúl Rocha. Raúl, muy buenos días.
4: Hola, ¿qué tal, Juan? Buenos días. Sí, estamos presentes ahí en el edificio del Instituto Electoral de Coahuila, donde ayer domingo a las 11:00 arrancó lo que fue el tercer y último ensayo del llamado PREP. Estos tres ejercicios que se realizaron en los últimos tres fines de semana corresponden a la jornada previa electoral que estará realizando el próximo domingo. Por ley, el Instituto Electoral de Coahuila tiene que aplicar tres fines de semana, tres ensayos, y ayer se cumplieron. Platicamos con la consejera del Instituto Electoral de Coahuila y también la presidenta de la Comisión de Innovación e Informática, Patricia González, quien nos dio pormenores de lo que se trabajó en específico el día de ayer. Durante estos tres ensayos, pues bueno, fueron varias las situaciones que se vivieron. Por ejemplo, el estar ensayando cómo reaccionar y cómo trabajar en situaciones de que se vaya el internet, de que se vaya la energía eléctrica, de que el sistema operativo en general falle en algún momento. Todas esas contingencias y más se estuvieron realizando durante esos tres fines de semana para saber de qué forma estar actuando, para tener esa información del PREP a la mano a pesar de estas contingencias o emergencias que se presentan. Así que escuchemos lo que dice la consejera Patricia González.
0: Es el último de los tres que nos exige la ley realizar. En los dos anteriores hemos tenido mucho éxito y previo a la hora que hemos establecido, hemos podido capturar, digitalizar y publicar todas las actas, que son 4,319. Así es, los simulacros los aprovechamos sobre todo para plantear todos los escenarios posibles, es decir, que se vaya la luz, que se descompongan equipos de escaneo, de dispositivos móviles, que se vaya el internet. Entonces tenemos que hacer la simulación de que entra el segundo proveedor contratado de internet. Entonces hemos aprovechado para tanto en los centros de captura y verificación centrales que tenemos aquí en la sede oficial, así como en los centros de acopio y provisión de datos y los centros de captura y verificación alternos que tenemos en nuestros 16 comités distritales, presentar estos escenarios, estas contingencias, para sobre todo probar los recursos humanos y técnicos que tenemos.
2: Son las 7:09 en el norte del estado. Bueno, pues de tal forma, Raúl, auditorio, que parece estar todo listo para el proceso electoral que vamos a vivir los coahuilenses el próximo domingo. Y en donde, pues, vamos a renovar el Congreso del Estado. Vamos a elegir a 16 diputados de mayoría, más 9 de manera proporcional, es decir, los plurinominales, Raúl.
4: Sí, de esa forma estará los coahuilenses pudiendo ejercer su voto este domingo y con pues la facilidad de poder tener resultados inmediatos después de las 6:30 p.m. del próximo domingo, ya con la activación del PREP, por supuesto, y siendo generada los nuevos resultados cada 10 minutos. Por 6:30 es que es una herramienta bastante importante para dar seguimiento como el desarrollo de los resultados de ese día, que los jóvenes vayan a votar para elegir a su diputado dependiendo del distrito en el que se encuentren.
2: Así es. Bueno, pues vamos a seguir platicando de aquí al miércoles. Todavía hay actividades proselitistas, seguramente pues prácticamente cierres ya de los candidatos de los diferentes partidos. Aquí platicamos con candidatos de diferentes partidos de esta alianza, del PRI y la UDC, de El Verde, del Movimiento Ciudadano, de Nuevas Ideas. Vino también aquí una joven muy proactiva, muy entusiasta. Nadie de Morena, y hay que decirlo, nadie de Morena se acercó a buscar pues la manera de transmitir sus ideas, de venir a platicar aquí. Aquí me dijo, desde antes de que iniciara este proceso, aquí cabemos todas las voces y aquí hay espacio para todas las voces. Lo que creo que sí no puede ser es que los vaya uno a sacar de la cajita y los traiga de la mano a que den una entrevista. 7:00 a.m. Gracias, Raúl. 7:12, 8:12 en el norte del estado, y también en este tema de las el proceso electoral, la Canaco Ramos Arizpe va a impulsar la participación ciudadana durante la jornada electoral del próximo 7 de junio. Va a haber promociones y descuentos en diversos comercios afiliados. De esto habla Mario Aguirre.

0: sí, todos los negocios de la Cámara queremos participar en esta fiesta cívica, que primero que nada la población salga a votar por la mejor persona que le parezca, y segundo, como Cámara de Comercio, algunos negocios afiliados se van a sumar al descuento que les vamos a dar presentando su dedo marcado donde votó, y pues bueno, esto con la finalidad pues de decirle a la gente pues que salga a votar y promocionar también nuestros negocios en este domingo cívico. Están arriba de 50 participando de una afiliación de más de 200, pero vamos a estar sumando en estos días, porque es el 7 de junio las elecciones, y pues básicamente la idea pues es eso, promocionarnos y que la gente pues vote por su mejor candidato.
1: Siete de la mañana con 13 minutos, 8:13 en el norte del estado. El consejero presidente del Instituto Electoral de Coahuila, Óscar Rodríguez, dio a conocer que durante este proceso se han recibido 8 quejas relacionadas con presuntos casos de violencia política en razón de género.
2: Ocho quejas por violencia política de género. Tenemos 53 procedimientos especiales y 2 POS.
3: ¿En dónde son estas 8?
2: Bueno, son de diferentes distritos, así es.
3: Sí, sí, son. ¿No hay una que se repita más?
2: No, en este caso no, pues son diferentes asuntos.
4: ¿Son denuncias por parte de las candidatas?
2: Algunas son de candidatas y hay otras que son de funcionarias y hay otras que son de medios de comunicación.
4: ¿Qué ruta seguiría?
2: En este caso, a partir de que se recibe la denuncia, es el procedimiento de investigación. La dirección jurídica, si lo considera pertinente, lo sube a la comisión de quejas y denuncias para poder hacer medidas cautelares, y a partir de ahí pues, se va al tribunal para que el tribunal resuelva en el fondo.
4: ¿Tribunal de qué?
2: Electoral. Tribunal electoral.
1: Son las 7 de la mañana con 14 minutos. 8:14 en Piedras Negras y en Acuña. El Instituto Nacional Electoral registró a 2 personas no binarias entre los 2.5 millones de electores que podrán votar en Coahuila. Ivonne Aguilera nos tiene los detalles.
5: Pocos días de la elección del próximo 7 de junio para renovar el Congreso del Estado, más de 2.499.000 coahuilenses están listos para acudir a las urnas y ejercer su derecho al voto. De acuerdo con cifras del Instituto Nacional Electoral, la lista nominal de electores en Coahuila está conformada por 2.499.185 personas, mientras que el padrón electoral supera los 2.503.000 registros. Entre los datos que llaman la atención destaca la presencia de 2 personas registradas como no binarias dentro del padrón estatal, una en Saltillo y otra en Torreón, reflejando la inclusión de identidades de género diversas en los registros electorales. El informe también confirma que las mujeres continúan siendo mayoría dentro del electorado coahuilense, con más de 1.269.000 ciudadanas inscritas, frente a un poco más de 1.229.000 hombres. Con estas cifras, Coahuila se prepara para una jornada electoral que será clave para definir la integración del próximo Congreso del Estado y el rumbo político de la entidad en próximos años. Para Grupo Región, informó la Zarzamora Aguilera.
1: Son las 7 de la mañana con 16 minutos, 8:16 en el norte de nuestro estado. A pesar de los avances alcanzados en materia de paridad de género, la participación política de las mujeres aún enfrenta importantes desafíos, y especialmente en el ámbito municipal y en el combate a la política por razón de género. De esto habló la consejera del Instituto Electoral de Coahuila, Leticia Bravo Hostos.
6: Sí, definitivamente con la presentación de este libro impulsado por el Instituto Electoral de Coahuila, Participación Política de las Mujeres, Retos y Obstáculos, se hace un análisis muy puntual del diagnóstico de la participación de las mujeres, ¿no? Es muy importante que las mujeres sigan participando en cualquiera de los ámbitos, ¿no? No únicamente en el político. Sabemos que con el principio de paridad constitucional ya es obligatorio la postulación de los cargos mínimo el 50% de las mujeres, ¿no? Pero ahora el reto es que esta participación se dé libre de violencia, ¿no? Entonces es lo que estamos trabajando desde las autoridades electorales en sinergia con las autoridades jurisdiccionales. Actualmente en México traemos el reto, por supuesto, en gobernaturas y en municipios, ¿no? El reto es específicamente en los ayuntamientos, donde específicamente en Coahuila tenemos 38 municipios y únicamente 14 alcaldesas en los municipios más pequeños, ¿no? Entonces, esto también se da a nivel nacional, entonces, bueno, pues es la visión que tenemos que estar trabajando, ¿no? Que exista mayor paridad en el tema de ayuntamientos y, por supuesto, pues el reto sigue siendo el tema de la violencia política por las mujeres.
1: 7:18 a.m, 8:18 en el norte del estado. Lalo Medrano, candidato a diputado local por el distrito número 15, cerró campaña ayer en la zona rural de Saltillo. Escuchemos.
7: La verdad es que estoy bien contento. Ha sido, pues es mi primer campaña como titular, como propietario, y la verdad es que para mí es un sueño. Y este sueño lo estoy cumpliendo al lado de mi familia, al lado de la gente, la de mis amigos, al lado de toda esta gran familia priista también, que pues ya son 20 años de trabajar en esto, y hoy que tenemos la oportunidad, no la vamos a desaprovechar, más bien la vamos a aprovechar para trabajar por Saltillo, para trabajar por el distrito 15 y su gente. Y hoy, en el día 27 de campaña, estamos listos aquí en Agua Nueva para cerrar con nuestra gente del campo de Saltillo, gente noble, gente echada para adelante, gente trabajadora y sobre todo gente que hemos venido visitando desde hace tiempo. Yo me comprometo a ser un diputado de tiempo completo, a ser un diputado de territorio, a ser un diputado que esté siempre cercano a la gente y sobre todo abierto al diálogo, a buenas prácticas que puedan surgir de los ciudadanos, sobre todo eso, al escuchar siempre a los ciudadanos para a partir de ello poder trabajar mejor por el bien de Saltillo.
1: Ya son las 7:20 a.m, 8:20 a.m. en el norte del estado. Soy Juan de León, estamos en Fuerte y Claro. Vamos rápidamente a una pausa comercial y regresamos.
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23: Son las 8:22.
24: 26 grados.
23: Es la temperatura.

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2: Son las 7 de la mañana con 26 minutos, 8 de la mañana con 26 minutos en el norte del estado. En un momento más vamos a establecer comunicación con mi amigo Toño Zamora, como todos los días a esta hora, allá desde Monclova, desde la capital del acero, para platicar pues de temas de interés general y con el estilo particular de Toño Zamora. Toño, muy buenos días.
3: Buenos días, Juan, buenos días a las personas que nos están escuchando a esta hora. En Coahuila no queremos gobierno como el de Rocha Moya. Aquí defendemos la seguridad, la estabilidad y el futuro de nuestras familias. Lo anterior, Juan, fue externado por Arlet Botello, integrante de Consejo Ciudadano 25 y Poder Ciudadano, para que el 7 de junio se vote por el futuro de Coahuila. Se había denunciado que un sujeto en un vehículo con placas que podrían ser sobrepuestas se ha dedicado a retirar las mantas colocadas para promocionar el voto. Explicó que se instalaron 900 en domicilios, oficinas, comercios e instituciones privadas, y comentó que el impacto ha hecho que partidos políticos como el del Trabajo hayan o estén buscando el retiro de las mismas. Tal ha sido el impacto que el PT de Mejía ha intentado por todos los medios retirarlas, y esta mañana gente con actitud, es decir, al día de ayer, con actitud agresiva, intentaron retirar una de las mantas en domicilios particulares. Incluso una de las afectadas aseguró, palabras textuales, Juan, anda un chaparro prieto en un vehículo Dodge Attitude color rojo, arrancando las lonas, y agregó que el susodicho fue sorprendido en su casa, arrancando la lona. De ser confrontado, se puso agresivo e insultó al hermano que en ese momento se encontraba con ella. Después que se retiró el tipo, mi hermano hizo lo mismo, pero se percató que el sujeto estaba a una cuadra de la casa, vigilando, y siguió a su hermano por varias cuadras ahí en la colonia, en la colonia Guadalupe. El carro con placas FFR 404-B, debe de ser U8 porque está tallado, fue reportado, explicó al grupo de seguridad de la colonia, además de que las placas pudieran ser colgadas, comentó la señora, ¿no? Entonces, están ocurriendo este tipo de situaciones, Juan. Por lo visto, ella le responsabiliza al Partido del Trabajo, a Ricardo Mejía, y bueno, pues al final de cuentas también sabemos que existe una queja presentada ante el INE por Morena y el PT en contra de la activación ciudadana relacionada a la elección del 7 de junio, pero Arlet Botello, que es una de las integrantes de ese grupo, dice que no tienen miedo ni cosas por el estilo, porque al final de cuentas presentarán la respuesta correspondiente en los próximos días, y no están haciendo una cosa mala, sino que están motivando a la gente a votar, Juan.
2: Así es. Bueno, aquí en la transmisión para nuestras redes sociales estamos difundiendo la imagen de este vehículo, las placas que nos describes. Pues ahí está el llamado a las autoridades. Queremos una elección en paz, queremos una elección tranquila, de participación de los ciudadanos, que los ciudadanos podamos salir el próximo domingo pues a ejercer nuestro derecho constitucional a votar, a elegir a nuestras autoridades con tranquilidad, sin el temor de que pues gentes agresivas o que por alguna razón quieran enrarecer el ambiente que hay en Coahuila. Ahí está el llamado, es decir, es muy difícil establecer algunas de las afirmaciones que hace esta persona, pero para eso están las autoridades, ¿verdad? Y además que hoy, si las placas son sobrepuestas, pues peor, porque ya está considerado un delito, ya no solamente es una infracción de tránsito, está considerado un delito portar placas sobrepuestas, de tal manera que si logran ubicar a este vehículo, y además de que tendrá que responder por estas acusaciones, pues si trae placas sobrepuestas ya está metido en un problema mayúsculo. Toño Zamora, gracias, como siempre, platicamos el día de mañana.
3: Hasta mañana.
2: Gracias, son las 7 de la mañana con 31, 8 con 31, como todos los lunes. El mensaje de don Hilario González García, obispo de la diócesis de Saltillo.
4: Diócesis de Saltillo. Domingo de la Santísima Trinidad, inmersos en el misterio del amor divino. Celebramos el misterio de Dios vivo y verdadero, la Santísima Trinidad, Dios Padre, Dios Hijo y Dios Espíritu Santo, tres personas divinas en la unidad de un solo ser e iguales en su majestad. Elevamos nuestra oración al Padre por medio de su Hijo Jesucristo, en el amor del Espíritu Santo, para que podamos vivir inmersos en su misterio de amor divino que da vida. Hoy deseamos reconocer en nuestra existencia como cristianos la gloria de la eterna Trinidad y adorar a Dios en la unidad de su majestad omnipotente. Agradecemos la providencia divina que nos acompaña y provee de la gracia para desarrollarnos como verdaderos hijos del Padre, hermanos en Cristo y templos donde se manifiesta la belleza del Espíritu Santo. La presencia de la Trinidad en nuestra vida la podemos identificar en los sacramentos que recibimos. El bautismo que hemos recibido nos introduce en la dinámica espiritual que se alimenta de la fuente del amor trinitario. Nos perfecciona con la fidelidad y misericordia del Padre. Crece con la palabra de verdad y el corazón compasivo de su Hijo, y nos ayuda a construirnos en la unidad armoniosa por medio de la unción del Espíritu Santo. La confirmación nos hace también tomar conciencia de la plenitud de vida en la Trinidad Santa, al sabernos destinatarios confiables del amor del Padre, consagrados a imagen y semejanza del Hijo, hecho uno de nosotros, para reflejarlo en el mundo, y dotados por la abundancia del don del Espíritu Santo, para realizar con generosidad y gozo nuestra vocación. Al participar en la Eucaristía, elevamos al Padre nuestras súplicas y ofrendas, por medio de su Hijo, sacerdote y pastor de nuestra vida, invocando la acción del Espíritu Santo para que la ofrenda que presentamos se convierta en el cuerpo y la sangre de Jesucristo, y por la participación en este alimento de vida eterna, nos congregue en la unidad. Al recibir el perdón de nuestros pecados en la reconciliación, la acción compasiva del Padre, que reconcilia al mundo por la muerte y resurrección de su Hijo, nos envía su Santo Espíritu para el perdón de los pecados y restablece la comunión y sana la ruptura de nuestra persona y nuestras relaciones. Hoy queremos repetir con Moisés la oración que invoca la presencia del Dios Trino y Uno en nuestra vida. Dígnate venir ahora con nosotros, aunque este pueblo sea de cabeza dura. Perdona nuestras iniquidades y pecados y tómanos como cosa tuya. Sabemos que el Dios en el que creemos es compasivo y clemente, paciente, misericordioso y fiel. Su presencia trinitaria en el corazón de los fieles y en las relaciones de amor que mantenemos bajo su gracia, nos anima a vivir en paz y armonía. El saludo trinitario de Pablo que escuchamos en la segunda lectura es una bendición que podemos grabar en nuestra mente y en nuestro corazón. La gracia de nuestro Señor Jesucristo, que nos perfecciona, el amor del Padre, que nos da vida plena, y la comunión del Espíritu Santo, que nos mantiene en la comunión con Dios y con los demás, sea fuente de consuelo y fortaleza en la adversidad y nos motive a vivir inmersos en el misterio del amor divino que nos habita. Bendiciones para todos.
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2: Siete de la mañana con 36, 8:36 en el norte del estado. Les recuerdo nuestra línea de WhatsApp para nuestro centro de mensajes, 844-155-6915. Repito, 844-155-6915. Ahí nos puede usted escribir y pues hacer sus comentarios, sus opiniones, saludos, felicitaciones, lo que usted quiera. Aquí, repito, aquí cabemos todas las voces. Álvaro Moreira Valdés, candidato a diputado local por el Distrito 16, postulado por la Alianza Ciudadana por la Seguridad PRI-UDC, señaló que seguir fortaleciendo los programas sociales representa una de las mejores formas de respaldar a las familias y atender necesidades que impactan directamente en su bienestar y en su calidad de vida. Durante encuentros con vecinos del Distrito 16, Álvaro destacó que existen programas y acciones que hoy brindan apoyo a miles de personas y que han demostrado ser una herramienta importante para acompañar a las familias en temas relacionados con salud, atención médica y apoyo a personas con discapacidad. Toman corredores, bueno, este decíamos el día de ayer se celebró esta carrera 21K, una edición más de la 21K. Aquí los ciudadanos somos quienes ocupamos las calles aquí en Coahuila. Ivonne Aguilera nos platica.
6: Saltillo volvió a correr al ritmo de la emoción. Desde antes de amanecer, más de 7,000 participantes se dieron cita para formar parte de la edición número 29 de la 21K Coahuila, una de las carreras más importantes y tradicionales de México. Las calles de la capital coahuilense se llenaron de energía, aplausos y porras para acompañar a corredores de todas las edades, quienes recorrieron poco más de 21 kilómetros impulsados por metas personales, sueños y años de preparación. En la rama varonil, el keniano Eliud Kikori se coronó campeón con un tiempo de 1 hora 7 minutos y 9 segundos. Por su parte, la tapatía Fanny Jacqueline Oropesa conquistó la categoría femenil al cruzar la meta con 1 hora 17 minutos y 13 segundos. Pero más allá de los primeros lugares, la verdadera victoria estuvo en cada corredor que logró llegar a la meta, en cada familia que alentó desde la banqueta y desde cada historia de esfuerzo que se escribió durante la jornada. Con su edición 29, la 21K coahuilense confirma una vez más que es considerada la mejor carrera de México y una de las grandes tradiciones deportivas en nuestro estado. Para Grupo Región, informó la Zarza Mora Aguilera.
2: Son las 7 de la mañana con 39 minutos, 8:39 en el norte del estado. Vamos a ir una pausa y regresando, Alberto Borman con algo que vale la pena leer. Y después Natalia Cepeda con el mundo de los deportes.
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16: Son las 8:41.
17: 26 grados
16: es la temperatura.

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2: Son las 7:45, 8:45 en el norte del estado. Un fuerte incendio consumió una vivienda en Parras. Los bomberos, pues, demoraron su llegada. Ricardo Martínez nos tiene los detalles.
3: Durante los primeros minutos de este domingo, 31 de mayo, un fuerte incendio registrado en una vivienda de la colonia Vidriera movilizó a vecinos y cuerpos de emergencia, dejando al descubierto las necesidades operativas que enfrenta el Departamento de Bomberos en Parras de la Fuente. Fue cerca de la 1:00 a.m. cuando habitantes del sector reportaron un incendio de grandes dimensiones en un domicilio ubicado sobre la calle Puebla número 106. Ante la magnitud del siniestro, vecinos salieron de sus hogares para ponerse a salvo y solicitar de inmediato la intervención de las autoridades, ya que las llamas amenazaban con extenderse a propiedades cercanas. Sin embargo, la llegada de los elementos de bomberos generó molestia entre algunos habitantes debido a que transcurrieron aproximadamente 40 minutos antes de que la unidad pudiera arribar hasta el lugar, según testimonios de vecinos. Al ser cuestionados por la demora, los propios bomberos explicaron que el camión presenta fallas mecánicas desde hace tiempo, situación que complicó su salida para atender la emergencia. El hecho dejó evidencia las carencias materiales y operativas que enfrenta la corporación, aunque también quedó de manifiesto el compromiso de los elementos, quienes en todo momento trabajaron para combatir el fuego con los recursos disponibles. Afortunadamente no se reportaron personas lesionadas ni atrapadas dentro de la vivienda. Familiares y propietarios señalaron que minutos antes del incendio, varios jóvenes que habitan el domicilio se encontraban en el interior, pero habían salido a dar una vuelta, por lo que desconocen qué pudo haber originado el fuego. Las llamas consumieron un pasillo, dos habitaciones y una cocina, además de una motocicleta que se encontraba dentro de la propiedad. Las autoridades mantienen abiertas las investigaciones y no descartan que el incendio haya sido provocado por un posible cortocircuito. La tragedia también dejó una muestra de solidaridad por parte de comunidad parrense. Este domingo, cerca de las 11:00 a.m, decenas de ciudadanos se unieron para ayudar a retirar escombros y derribar las paredes de la vivienda, la cual fue considerada pérdida total. Aunque la familia afectada no solicitó apoyo formal, la respuesta de la población fue inmediata, demostrando una vez más la unidad y el espíritu de ayuda que caracteriza a los habitantes de Parras de la Fuente ante situaciones difíciles. Las autoridades continúan evaluando los daños materiales y realizando las investigaciones correspondientes para determinar las causas exactas del incendio.
2: Son las 7:48 a.m. con 48 minutos, 8:48 en el norte del estado. Gracias por el favor de su atención. Antes de despedirnos, en un momento más, Alberto Borman, que todos los lunes nos obsequia esta cápsula de algo que vale la pena leer, y después Natalia Cepeda con el mundo de los deportes. Pásela bien, gracias de verdad por el favor de su atención.
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5: Excelente jornada, estimado amigo Juan de León, amigo Radio Escuchas, mil gracias por su sintonía. Para un algoritmo, el error es algo que hay que corregir. Para una persona, puede ser el inicio de un cambio profundo. Papa León XIV. El pasado 15 de mayo se firmó la primera carta encíclica del Papado de León XIV, Magnifica Humanitas, coincidiendo de manera evidente con la fecha del 135 aniversario de la encíclica más famosa de la historia, la Rerum Novarum de León XIII. Ambas cartas papales convergen en un reto común, la primera ante la revolución industrial y la segunda ante la revolución digital. Más allá del contexto religioso, este documento de 110 páginas publicado por la Oficina de Prensa del Vaticano motiva hacia la reflexión. Nos habla de un cambio de época en el que algunos participan activa y tecnológicamente, pero la mayoría de las personas permanece expectante, observando de lejos y aguardando a que todo salga bien. El pontífice aclara que su objetivo no es ofrecer un tratado sobre inteligencia artificial, pero sí relacionarla con la evolución social, porque la tecnología puede curar y conectar, pero también dividir y generar injusticias. Pide reflexionar sobre el bien común y la justicia social, pero también aborda temas sobre educación, migrantes, refugiados, pobreza, la violencia, el cambio climático, el desarrollo humano, el desempleo, la economía, la guerra y la nueva libertad ante el colonialismo de datos, al que define como la nueva tierra rara del poder. Esa información vital que una vez correlacionada y entrenada

0: usarse para seleccionar quién y qué importa. La riqueza cultural del discurso es fundamental para entender la diferencia entre lo tecnológico y lo humano. Hace referencias a Hannah Arendt y la automatización del pensamiento, a Viktor Frankl y el vacío existencial, a Tolkien y la responsabilidad generacional. De esta manera, la encíclica defiende nuestra humanidad desde el pensamiento de Platón, Martin Luther King, Mandela, María Montessori o la genialidad de Picasso y de Beethoven. Propone entonces 5 vías de responsabilidad cotidiana y pública: desarmar las palabras, construir la paz en la justicia, asumir la mirada de las víctimas, cultivar un sano realismo y relanzar el diálogo y el multilateralismo, en el mejor afán de que una magnífica humanidad ilumine también la época de la inteligencia artificial. Es la recomendación de lectura de esta semana, que se encuentra disponible de manera gratuita en el sitio web de la Sala de Prensa del Vaticano, Magnifica Humanitas, que es la primera carta encíclica del Papa León XIV. Amigos lectores, mil gracias por su atención y nos escuchamos de nueva cuenta la próxima ocasión, cuando tengamos lista la recomendación de algo que vale la pena leer. Excelente semana les desea su amigo Alberto Borman, y recuerden que en estos tiempos de monopolio digital y tecnológico, leer un libro es hacer revolución.
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2: La WWE anunció su regreso a México con una gira que promete convertirse en uno de los momentos más importantes para la lucha libre en el país durante 2026, pues Raw y SmackDown serán transmitidos en vivo desde la Ciudad de México. El WWE México Live Tour arrancará el miércoles 9 de septiembre con un evento en Guadalajara, continuará el jueves 10 en Monterrey y tendrá su punto más alto en la Arena Ciudad de México, donde Friday Night SmackDown se realizará el viernes 11 de septiembre y Monday Night Raw se realizará el lunes 14 de septiembre. La mexicana Majo González se convirtió en la primera mujer en narrar una final masculina en la UEFA Champions League en habla hispana, un logro que la coloca como referente dentro de la industria que durante décadas estuvo dominada por voces masculinas. Su presencia en una de las transmisiones más importantes del fútbol mundial tuvo un peso simbólico enorme. No se trató únicamente de narrar un partido de élite, sino de romper una barrera histórica en la cobertura de la Champions League, torneo considerado de la máxima vitrina de clubes en Europa. Dinos de Saltillo se quedó sin sueño de campeonato. La escuadra coahuilense fue superada por Osos de Monterrey y se llevó la semifinal de la Liga de Fútbol Americano Profesional por marcador de 35-5, resultado que dejó a los saltillenses fuera del Tazón México. La eliminación también cerró una campaña que había generado expectativa para Dinos, luego de avanzar como uno de los 4 mejores equipos de la temporada 2026. El argentino Antonio Mohamed ganó la Copa de Campeones de la CONCACAF al vencer 6-5 a Tigres. Con esta conquista, el Toluca se afianzó como equipo dominante en su liga y ahora de la Confederación, con el 5º título en 18 meses bajo el mando de Mohamed. Eliud Kipchoge fue el campeón absoluto de la 21K Coahuila en su edición 29. El keniano conquistó la carrera con un tiempo de 1 hora, 7 minutos, 10 segundos. Por su parte, el originario de Parras de la Fuente, Tirso Reséndiz, llegó a la meta como el primer mexicano de la justa con un tiempo de 1 hora, 7 minutos y 35 segundos. Más de 7,000 corredores participaron en la edición mundialista de la 21K Coahuila 2026. Para Grupo Región, Natalia Cepeda.
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11: 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Son las 8:58. 26 grados es la temperatura.

0: Son las 9:01.
1: 26 grados es la temperatura.
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Pisando fuerte y pisando los 90, así es que como comenzamos esta mañana, así es como la iniciamos, pues sí, algo noventera, 1991, para ser más precisos, con la voz de Alejandro Sanz, y pues este álbum Viviendo Deprisa. ¿Qué tal, eh? Amor, amor, amor, ¿te gustan estas rolas? Porque hoy traigo mucho de este tipo. Hoy andamos, no sé, y digo andamos porque creo que me sumé al mood del productor, andamos en este mood muy así como, como romanticón, como, no sé, con ganas de cantar algunas baladas. ¿Será por el clima? ¿Será por el cielo que está ahí entre nubladito? No lo sé, pero bueno, esta mañana te traigo una dosis de estas rolitas, claro. Aquí también acepto tus peticiones. Sabes que puedes comunicarte conmigo a través de Instagram. Ya te estoy saludando como Gaby al aire, así me encuentras. Ahí contéstame la historia, ponme Gaby, déjate caer con tal rola, es mi favorita. Cuéntame a qué década quieres que te lleve, que si 80s, 90s, principios del 2000. Bueno, pues yo te voy a estar leyendo con mucho gusto en esta mañana y también con mucho gusto voy a acompañarte las próximas horas de 9 a 10 con tu viaje en el tiempo, y luego yo me quedo contigo todavía hasta las 12 del mediodía. Así que pues, tenemos un muy buen programa por delante, las cosas que deberías de saber hoy, tu friendly reminder y obviamente lo más relevante en el mundo del espectáculo. Todo eso te lo tengo preparado para ti. Y bueno, continuamos, amor, amor, amor, con una mañana agradable aquí en la ciudad de Piedras Negras. Tenemos 26 grados Celsius, cielo parcialmente nublado, 34 la máxima que alcanzaríamos en este inicio de semana, y también en este inicio de mes comienza el mes más hermoso del mundo entero. ¿Por qué? Pues porque este mes tu locutora de confianza cumple años. Así que bueno, oigan, primero de junio, estrenándolo con toda la actitud, con buena música aquí en la 97.9, y nos vamos con esto de Shakira. Se llama Antología y lo escuchas aquí en la 97.9.

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1: Son las 9:17.
2: 26 grados
1: es la temperatura.

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14: Son las 9:29.
15: Temperatura en tu región.
16: 27 grados.

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1: Y ya estamos de regreso, las 9:33 en este lunes, inicio de semana. Y oigan, pues bueno, ya que entramos a junio y el sol aquí en Piedras Negras ya saben que no perdona, hoy en esta sección de bienestar para iniciar la semana te quiero recordar la regla de oro para que tu piel esté siempre on point y algo que tienes que hacer antes de salir de casa y para agregar a tu skincare routine es la vitamina C más un buen protector solar. Y es que ahorita que andamos en la hora del recuerdo, seguramente vinieron a ti aquellas épocas y dirás tú, no manches, mira yo, mi carita, tan joven, tan así, tan llena de sueños e ilusiones. Bueno, los sueños y las ilusiones probablemente hayan cambiado, pero para que tu piel permanezca así de joven, bueno, una muy buena manera es agregando la vitamina C, que te ayuda, es todo un escudo para protegerte de las manchas, el envejecimiento, y obviamente tienes que acompañarlo de un buen protector solar, porque si no, cada que utilices algo que te ayude a quitar manchas, si no utilizas bloqueador, va a ser el efecto totalmente contrario, y pues bueno, ya ni la inversión, ¿no?, del botecito del skincare. Entonces aquí te dejo esta recomendación y este recordatorio en esta sección de bienestar. Y amor, amor, amor, pues bueno, continuamos con buena música, son las 9:35 en este lunes iniciando mes. Nos vamos con la siguiente canción después de haber escuchado Montaner. Aquí tienes a Alejandra Guzmán, se llama Mírala, Míralo. Soy Gaby Ayala.

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1: Y bueno, pues por acá te traigo algunas curiosidades del día. Y es que, a ver, hoy primero de junio, ya que estrenamos mes, te platico que se celebra el Día Mundial de la Leche. ¿Sabías tú que existía una fecha para este alimento? Pues bueno, esto es proclamado por la Organización de las Naciones Unidas para la Agricultura y la Alimentación, que esto se abrevia la FAO. Bueno, a ver, la FAO propone este día con el objetivo de tratar cuestiones relacionadas con el sector lechero en todo el mundo y, claro, para incentivar el consumo de leche en todo el mundo. Pues fíjate, el Día Mundial de la Leche, aunque no ha sido reconocida como un día internacional por parte de las Naciones Unidas, no impide que la FAO, trate de este día, pues ahora sí que difundir información sobre, por ejemplo, todos los nutrientes que contiene la leche, contiene, te da energía, contiene proteínas, contiene micronutrientes, y pues bueno, quienes lo consumen, pues pueden ahora sí que proveerse de todo este asunto. Digo, dicen que no por nada es el primer alimento que toman los seres humanos al nacer. ¿Y sabías tú que un vaso de leche aporta aproximadamente un 30% de la dosis diaria de calcio recomendada? Pues bueno, aquí te dejo este dato hoy primero de junio. Curiosidad, Día Mundial de la Leche. Las 9:50, continúas escuchando buena música aquí en la 97.9. Nos vamos a ir con esta siguiente canción, es a cargo de Ragazzi, se llama Veneno, y la escuchas aquí en Los Clásicos de Wake Up.

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12: Son las 10:19. Temperatura en tu región. 27 grados.

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8: Son las 10:41. 28 grados.

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Y bueno, suenan las buenas noticias. Son las 11:02. Bienvenido, bienvenida, amor, amor, amor. Pásale, que este es tu programa. Siéntate, ahí acomódate, pásale a lo barrido. Mientras el día de hoy acá te regalo música, también vamos platicando. Y digo buenas noticias porque justo escuchando a Dua Lipa traemos esta nota donde qué padre y que viva el amor. Dua Lipa se casó este fin de semana con el actor Callum Turner. Y pues oigan, dieron el siguiente paso en su relación y se casaron en una ceremonia civil en Londres. Y bueno, no era el fiestón que a lo mejor muchos hubieran dicho, se aventaron la casa por la ventana, cohetes y qué tanta cosa. No, ellos eligieron casarse en una ceremonia chiquita. Ahora sí, como dirían, nada más la pura familia. Y así es como se dieron el sí. Esta ceremonia se llevó a cabo en el histórico Old Marylebone en Londres, que por cierto es uno de los lugares favoritos de las celebridades para contraer matrimonio, por allá en la capital británica. Y la verdad es que se le ve súper feliz, súper contenta a Dua Lipa. ¡Que viva el amor, señoras y señores! Las 11:03. Más noticias del medio del entretenimiento. Pues fíjate también que Charlie XCX ya lanzó por acá la noticia de su nuevo álbum de estudio. Anunció detalles de este esperadísimo séptimo álbum que va a llegar en el mes de julio, o sea que ya el próximo mes de este 2026 vamos a estar conociendo el nuevo material discográfico de esta cantante. Pero bueno, no nos adelantemos tanto mientras eso llega. Pues ¿qué te parece si te consiento con algo de Charlie XCX? Algo de lo que no es tan nuevo, pero que va perfecto con nuestro nuevo concepto de los nuevos clásicos. Y es que uno dirá, no, pues qué onda, esta canción yo siento que salió hace poquito. ¿Qué habrá sido? ¿Hace unos 5 años? Pues no, señoras y señores, esta canción es del 2015, se llama Boom Clap, una de las cuales hicieron famosa a Charlie XCX. Lo escuchas aquí en la 97.9 Nuevos Clásicos.

0: confianza de recetas ricas, porque pues son las 11 de la mañana. Si estás en tu casa y estás tal vez pensando, ¿qué voy a hacer de comer más al rato? O bien dices, Gaby, me la aplicaste, ya estoy en la oficina, pero igual agarro la idea, porque pues mañana será otro día y mañana también tendremos que comer o traernos un topper a la oficina. Ahí te va esta receta riquísima. Para quienes son amantes de que si las enchiladas o enchiladas de pollo, y en especial las verdes, o que tal vez se encuentren ahorita en la lucha constante de, oye, estoy, es un día más estando a dieta, pero pues obviamente en mi, no sé, en mi plato me van a poner otra vez que pollito. Bueno, pues ahí te va, para que le des un twist al pollito, o bien también la gente que dice, ya no sé con qué hacer el pollo. Hoy vamos a hacer unas enchiladas verdes deliciosas suizas que te van a encantar. Y aquí vas a decir, ¿cómo? Pero si quiero la vida fit, en las enchiladas, pues, o sea, lleva normalmente la salsa suiza, que si crema, queso crema, leche, un chorro de lácteo y luego aparte queso. Pues ahí te va, anótate esto. Te vas a armar tus enchiladas, pues ya tú sabes, el pollito con la tortilla. Yo te recomiendo mucho, sin afán de echarme gol, pero busca en el súper estas tortillas que son, que te comes tres y equivalen a una, y que te ayuda bastante y te tira un paro enorme. Ahí te comes tus tres enchiladas, y las vamos a bañar en la siguiente salsa. Pues te vas a agarrar tus tomatillos, los tomatillos, no sé qué otro nombre tiene el tomatillo, pero bueno, el tomate verde o el tomatillo, haces tu salsa regular, lo pones a hervir, tomatillo con tal vez un poquito de chile, si te gusta el picante, con un cachito de ajo, cebolla, a hervir todo, lo pasas a licuar, y ahí viene la parte donde sé que estás esperando que te diga que le eches crema, o que le eches, no sé, que Filadelfia, o que crema de la vaquita. No, fíjate bien lo que le vas a echar. Le vas a poner, para que quede como suiza, para que quede cremosita, aquí le vas a poner yogur griego. Guácala, pero vas a ver a azúcar, no vas a ver azúcar, porque vas a agarrar el yogur griego plain. De hecho, si tú te compras un bote de yogur griego plain, vas a saber y vas a darte cuenta que puedes hacer un montón de recetas saladas y que van a estar cremositas gracias a que este yogur no tiene azúcar. No tiene azúcar y no sabe a azúcar, porque hay unos que dicen que no tienen azúcar, pero tienen el saborcito. Búscale. Normalmente es un bote, no me quiero ya echar tanta marca, oigan, pero es un bote blanco con verde, y ese yogur yo lo he probado y es el que uso, y es el que más me sabe como a, así como si estuvieras agarrándote, no sé, una cucharada de crema normal que le echas a los tacos. Bueno, esa la vas a poner en la licuadora, lo licuas todo y te va a quedar cremosito. Ahora, ya con esta mezcla bañas tus taquitos, o bien si te quieres hacer a lo mejor también tostadas, con esto puedes bañar el pollito bien rico, bien sabroso, y te va a quedar diferente a que nomás comerte así como que el puro pollo así solo, insípido, con la pura sal y pimienta. Esto le da un toque riquísimo. Si quieres agregar obviamente quesito, arriba le puedes poner el queso de tu preferencia. Si no estás a dieta de todas formas, pero quieres usar esta receta, pues ya tú le pones el queso que a ti te guste, pero si estás a dieta, te recomendamos el queso Oaxaca Light. Ese está increíble. Así vas y lo pides, el queso Oaxaca Light, y pues la porción que te indique tu especialista en nutrición. Pero oye, con esto la neta, yo me armo unos platos deliciosos, casi que yo quiero que todos los días me toque comer enchiladas, porque es súper rico, y todo es gracias a este ingrediente mágico, que es el yogur griego plain o sin azúcar. Cómpralo y me lo vas a agradecer, y de ahí puedes hacer un buen de salsas con las cuales puedes bañar tus platillos. Más ideas en próximos días te las voy platicando, pero bueno, aquí está esta idea por si no sabes qué hacer de comer hoy, o para que te lo hagas mañana y te lo lleves a la oficina en este lunesito iniciando el mes. Para todos los que decían, el lunes empiezo, y aparte también los que decían empezando el mes, pues oye, justo lunes y día uno o día primero, hay que empezar y hay que seguirle con todo. Son las 11:23, yo tengo buena música para ti, pero antes voy a un corte comercial y regresamos en cuestión de nadita.
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11: Son las 11:25.
12: 29 grados centígrados
13: es la temperatura en tu región.

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1: 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Son las 11:42 a.m. en Piedras Negras, 29 grados Celsius. 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
3: Son las 11:44.
4: 29 grados centígrados.
3: Es la temperatura en tu región.

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1: Son las 11 de la mañana con 49 minutos y el día de hoy, lunes, déjame te platico esta gran manera que utilizó la selección mexicana para dar a conocer, pues bueno, la convocatoria oficial de los 26 jugadores que, bueno, nos van a estar representando en la Copa del Mundo 2026. Y bueno, te digo, vaya manera que tomaron y que rompieron el internet. A ver, te voy platicando. Pues bueno, la federación estuvo presentando un video de 5 minutos donde repasa entre varias cosas, por ejemplo, las tradiciones de México, nuestra gastronomía, el orgullo que sentimos por nuestro país. Pero ¿sabes qué? Que el hilo conductor de la narrativa fue nada más y nada menos que la voz del fallecido Roberto Gómez Bolaños, alias nuestro Chespirito. Y bueno, su voz fue recreada gracias a la inteligencia artificial. Y bueno, es que esta aparición de este querido comediante estuvo desatando una ola de comentarios emotivos. También por ahí salieron memes llenos de cariño en redes sociales. Pues bueno, logrando conectar de manera única con toda la afición de cara pues a este torneo en el que México pues será co-anfitrión. ¿Ustedes cómo ven? ¿Ya vieron el video? A través de redes sociales lo pueden encontrar en el Instagram de Chespirito, pero también a través de nuestro Insta en Región 97.9 Norte. Ahí en historias se los vamos a dejar para que lo vean y se emocionen con todos nosotros. ¿Qué les pareció? Queremos saber, por ahí coméntenos. 11:50 minutos, continúas escuchando buena música aquí en el Wake Up. Yo soy Gaby Ayala y voy a llevarte papel, tal vez no literalmente, pero sí con esta canción. Espero que la disfrutes. Ya regreso contigo.

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1: Son las 11:53.
2: 29 grados centígrados
1: es la temperatura en tu región.

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16: 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Son las 12 en punto. 29 grados centígrados. Es la temperatura en tu región.

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14: Son las 12:21.
15: 30 grados centígrados
14: es la temperatura.

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10: Son las 12:43.
11: 30 grados centígrados
10: es la temperatura.

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4: Son las 12:56.
5: 31 grados Celsius
4: es la temperatura.

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15: Es la 1:22.
16: 32 grados de temperatura.

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7: Es la 1:39.
8: 32 grados de temperatura.
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4: 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Es la 1:57 minutos. Temperatura 33 grados centígrados.

0: Admite Jacobo Rodríguez que PRONIF Municipal conocía caso de Victoria Torres. Esto desde abril. Además de que tenemos una entrevista con la mamá, con Victoria Torres, pues también comentándonos de lo acontecido el fin de semana. En temas del municipio, suman dos denuncias penales contra Lorenzo Venera y sigue abierta la posibilidad de regreso a Cimas. En otros temas, vamos con el sector salud, alertan por mordeduras de arañas y serpientes. El verano aumenta el riesgo en Piedras Negras. En otros temas de carácter policiaco, bueno, te informo que se cumplimentó un mandamiento de captura de una persona identificada como Jorge, de 38 años de edad, por el delito de violación equiparada a una persona menor de 15 años, agravada por cometerse, siendo un sujeto calificado. Más adelante, con los detalles en información policiaca. Empezamos.
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0: ¿Qué tal? 2:06 p.m. y es para mí todo un gusto estar presente a esto que Región Informa Piedras Negras a través de la 97.9 FM y nuestros espacios digitales. ¿Cuáles serían los espacios digitales? Bueno, una página web www.capitalcoahuila.mx. También tenemos una aplicación llamada Grupo Región, la cual puedes descargar totalmente gratis para tu dispositivo iOS, así como Android. Agradecemos tu presencia y tu, pues, colaboración también en nuestras páginas de Facebook, Región 97.9 Norte. No hay publicación que subamos que no tenga ahí una reacción o un comentario, algún, pues, una compartida por parte de ustedes, nuestros seguidores. Y estas palabras también llegan derivado a que ya se termina empieza ya el sexto mes, a correr el sexto mes del año. Ya 6 meses, vamos a mitad del 2026. La situación en cuestión a los tiempos, pues, ya es una frase trillada, pero va volando este año. ¿Cómo estamos? ¿Cómo estamos con aquellos compromisos, aquellas metas que nos fijamos en diciembre del 25? Ya estamos a la mitad, ya lo avanzamos, ya lo estamos logrando. Esperemos que sí. Hoy es primero de junio. Y bueno, hoy se celebra el Día Mundial de las Madres y de los Padres. Esto, reitero, a nivel internacional. Día Mundial también de los Arrecifes y Día Mundial de la Leche. Así que, bueno, así empezamos este espacio informativo. Vamos al tipo de cambio en las casas, aquí en Piedras Negras. Y este se encuentra el dólar a la venta en un total de 16.40 pesos, es correcto. Y bueno, también se encuentra a la venta en 17.35 pesos. Así la situación en las casas de cambio. El dólar, pues, está subiendo. Así es como podemos ver, el tipo de dólar está subiendo. Así que si usted compró dólar cuando estaba, pues, a 16 pesos, aproveche. 2:08 p.m, vámonos al pronóstico del tiempo.

Actualmente en Piedras Negras tenemos 32 grados Celsius. Tenemos en algunas partes de la ciudad, pues, nublados que evitan que el sol, pues, llegue a las, pues digamos que al asfalto o a nosotros. Pero, sin embargo, tengo que comentarte esto. El índice UV se encuentra en 9. Esto es una cifra alta, muy alta. Y justamente para darte contexto, el índice ultravioleta, el UV de la Organización Mundial de la Salud, mide la cantidad de radiación de este tipo. Mientras más alto sea el UV, mayor será el potencial y la velocidad para causar daño en la piel. Este, pues es justamente la cifra y el número que te estoy dando puede ayudarte a saber si necesitas protegerte del sol y cuándo es mejor permanecer bajo el techo. La OMS recomienda el uso de filtro y bloqueador solar, sombreros y ropa protectora en el nivel 3 moderado o mayor. Y justamente tenemos un nivel moderado. En Piedras Negras hemos alcanzado hasta 10. Hoy se encuentra en 9. Usa protección solar hasta las 6 de la tarde. Ya dicho esto, vamos a las cuestiones en las temperaturas. 32 grados Celsius, 24 grados Celsius como mínima, 33 grados Celsius como máxima. ¿Qué nos espera para el día de mañana? 24 grados Celsius como mínima, 34 grados Celsius como máxima y tendremos un día nublado. Atención, porque a partir del miércoles vuelven las posibilidades de tormentas eléctricas hasta en un 50%, 24 grados Celsius como mínima, 33 grados Celsius como máxima. Para lo que sería jueves, viernes, sábado, domingo y el próximo lunes, se mantienen por arriba de el 50% en las probabilidades de lluvia. Manténganse informados. Aquí a través de la 97.9 FM te estaremos comunicando cualquier situación respecto a estas próximas posibilidades de tormentas eléctricas. Es momento de comenzar con noticias de carácter local. ¿Qué está pasando en Piedras Negras? Justamente venimos de un fin de semana en el cual, pues, acontecieron bastantes situaciones. La principal, un tema que ya es a nivel nacional, que ya los, digamos, medios de comunicaciones que cubren todo México y algunas partes internacionales, pues ha llegado el tema del caso de la señora Victoria Torres. Este caso que, pues, si se viraliza después de exponer en redes sociales, pues, su situación. Una madre de familia preocupada, denunciando que a pesar de tener una orden de restricción y a pesar de haber perdido la custodia de su hija, pues denunciando que su papá, quien la tiene al 100%, estabas agrediendo a la menor, a su propia hija. Esta situación, esta publicación fue acompañada por videos donde se demostraba las denuncias y el actuar de la menor de edad bastante fuerte. Incluso algunos medios de comunicación nacionales e internacionales lo manejaron como que se recomendaba discreción, y era el llanto, era la angustia, era el terror, era el miedo en una niña de apenas 7 años de edad, denunciando esto a un elemento de la policía municipal. El papá, el sujeto, trataba de llevarse a la niña y ella se resistía. Ante esto, la mamá, llorando, publica, convoca a una marcha, y bien ahí los ciudadanos negropetenses, pues, asistieron. En la ciudad hay una preocupación, ya lo vimos, podemos también tomarlo como si fuera un termómetro, cómo estamos como ciudadanos, bueno, molestos ante actos generales, no solamente de este caso, generales de abusos sexuales en el núcleo familiar, ya no un vecino, ya no un amigo de la familia, ya no, pues, algo o alguien lejano, no, ya en el núcleo familiar. La ciudadanía respondió, la ciudadanía abogó por el caso, pero también habló en general, derivado que este fin de semana salió otro que más adelante vamos a hablar. Vamos a escuchar por lo pronto a Victoria Torres, madre de la menor.

0: hizo una marcha por justicia para mi hija, ya que es abusada por su progenitor, el licenciado Eduardo Alejandro. Entonces decidí hacer esta marcha, publicar los en vivos de donde mi hija grita y pide apoyo, ayuda más que nada porque está siendo abusada por su padre. Inició el asunto en el puente de Chiví. Caminamos toda la Unidad República hasta dar el empoderamiento de la mujer. De hecho, yo fui al puente a decirles que vinieran a apoyarme para acá, mas sin embargo una gente se quiso quedar allá. Respeto eso, pero yo lo que quiero es insistir aquí a Pronil para que me ayude a que mi hija pueda regresar conmigo.
1: ¿Y estas personas que vienen de Pronif Saltillo le comentaron si están en comunicación con
0: ustedes? Así es, estoy en comunicación directa con ellos. Esta madrugada viajan a Piedras Negras, aquí a Pronif, y mañana tengo cita a las 9 de la mañana.
2: Y justamente proporcionando más detalles de esta situación, el día de ayer tuvieron, pues sí, lo que sería una junta con personal de Pronif Saltillo. Ayer en domingo, ¿verdad? Como menciona la madre de familia, ante esto, bueno, también se informó lo siguiente por parte de la dependencia. Respecto a la menor de edad que el día del sábado 30 de mayo se conoció su caso en redes sociales en el municipio de Piedras Negras por hechos de violencia, se informa que se encuentra estable y en cuidado de un familiar, que se ha garantizado su acceso a la salud, atención psicológica, además de derechos que permitan su libre desarrollo. La Fiscalía General del Estado revisa las carpetas de investigación, trabajando en coordinación con diversas dependencias con los protocolos establecidos. Refrendamos el compromiso de actuar siempre bajo la tutela de las personas y también pues del respeto de los derechos humanos, con énfasis de las y los niños de nuestro estado. Es el comunicado que emite la propia fiscalía. 2:17 p.m. Vamos a temas de municipio y justamente pues dos cosas relevantes en esta conferencia matutina. Se le cuestiona al alcalde sobre el caso y admite dos situaciones que, bueno, llaman la atención. Una de ellas admite justamente que sí, no estuvo bien cómo se actuó por parte de los elementos municipales, que en ese momento se le llamó a Pronif Municipal y este pues no arribó el tiempo que debía arribar ahí a la situación, ahí en el teatro donde se grabaron los videos, pues dejando que el padre efectivamente, a pesar de las denuncias, de los reclamos, se fuera con su hija, ¿verdad? Otra de las situaciones es que el caso Pronif Municipal ya lo conocía desde abril. Desde abril ya se conocía este caso. Escuchemos al alcalde de Piedras Negras, Jacobo Rodríguez.
3: Pero bueno, debieron haber hablado al Pronif Municipal. Me comentaba ya el comisario que sí lo hicieron, pero que por ahí tardamos en llegar. Para esto ya se habían llevado a la mamá y a la niña. Entonces, pues aquí lo importante es pues seguir fortaleciendo esta institución. El PRONIF para nosotros es sumamente importante, es una procuraduría a la que le hemos dado más recursos, tenemos más personal, tenemos trabajadores sociales, tenemos psicólogos, tenemos abogados. Tenemos a una asesora jurídica experta en derechos humanos, que es Ariana García, y pues toda la voluntad del mundo por parte de Sonia Nel, de mi hermana Ivana y de la procuradora Lilia. Nosotros, nuestra PRONIF municipal es una PRONIF bien aceitada, que trabaja, que tiene voluntad, y nosotros, a pesar de que digamos que tenemos las mismas facultades, entre comillas, que el Estado, pues ellos tienen la decisión final de a dónde se van los niños, ¿no? ¿Dónde se van a resguardar? Si es en casa de un familiar, si es en una casa hogar, si es en la casa de resguardo. Y bueno, eso es lo que te puedo comentar. Sí, por supuesto que tenemos esa área de oportunidad, pero bueno, este caso se viene arrastrando desde abril de este año. 27 de abril fue la primera ocasión en la que la mamá contacta a mi hermana porque había perdido la custodia de la niña. Entonces ella quería de alguna manera asesoría jurídica, quería apoyo. Y bueno, esto que pasa en el teatro pues es completamente triste, ¿no? Obviamente hay una indignación nacional ya, y es un caso que se atendió. Hablé con el fiscal el día de ayer y pues todos los ojos están puestos en este caso. Entonces, que tenga la gente la certeza de que la niña va a estar bien, que la niña ya ayer se le entregó a la hermana de su mamá, ya está con la familia de su madre. Entonces, pues que todos tengamos la tranquilidad de que el caso se va a llevar y va a estar en buenas manos a partir de ahorita.
4: También aclaraba usted en redes sociales que el padre de la niña no trabaja y ni tiene relación laboral con el municipio.
3: Sí, por ahí se empezó a manejar versiones de que se le estaba protegiendo.
2: 2:21 PM. Vamos a regresar con otra situación en carácter policiaco que deriva justamente, pues, en la molestia de la gente. Ya regresamos. Esto es Región Informa de Piedras Negras. Mi nombre es Manuel Moreno. Para mí todo un gusto. Vamos a los cortes.
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19: Son las 2:24. Temperatura 34 grados Celsius.

2:25 Así la situación, pues bastante delicada. Bastante delicada aquí en Piedras Negras. Y pues un detonante. Un detonante lo que está pasando. Vemos cómo la ciudadanía, pues, como les comentaba hace unos momentos, sí estaban pues molestos por el caso de Victoria. Era la situación principal. Estuvimos presentes en estas marchas, estuvimos ahí preguntando con los asistentes y mencionaban también otra cosa, lo secundario y lo que realmente pues motivaba a alzar la voz por la situación de Victoria Torres aquí en Piedras Negras, es que en general la ciudad está presentando caso tras casos de mujeres, de niños, de niñas que son abusadas sexualmente, no en la calle, no, en su núcleo familiar, en sus hogares donde deberían de sentirse tranquilas. Y en este tema, bueno, acontece que hoy el oficial de policía Fernando Javier M. va a permanecer en prisión preventiva mientras avanza el proceso penal que enfrenta por una presunta agresión cometida en perjuicio de su esposa. Esto lo determinó un juez durante las audiencias de vinculación a proceso celebrada en las últimas horas. Va a permanecer en prisión un policía municipal acusado de violencia. La medida cautelar fue ratificada luego de que la autoridad judicial encontrara elementos suficientes para continuar en el procedimiento legal en su contra. El agente fue ingresado a un centro de detención desde la noche del pasado jueves tras ser arrestado por autoridades que atendieron un reporte de violencia familiar en la colonia Villa Real. Y otra de las cuestiones donde vemos pues más violencia en lo que serían en los hogares de Piedras Negras. Bueno, agentes de la Policía de Investigación Criminal capturaron en la colonia Buenavista a Jorge Luis N., de 38 años de edad, tras ser acusado de violar sistemáticamente a su hijastra de 14 años. La detención se cumplimentó mediante la orden de aprehensión por el delito de violación equiparada en persona menor de 15 años. Las indagaciones ministeriales revelaron una conducta criminal aún más severa, ya que el agresor videogrababa los abusos cometidos dentro del entorno familiar. Posteriormente, el detenido compartía dicho material audiovisual con un círculo de amigos a través de plataformas digitales, utilizándolo como una especie de exhibición ilegal entre sus contactos, lo que sería también categorizado como pornografía infantil, uno de los delitos pues más graves que se existen o que pueden pues incluso recibir fuertes condenas las personas que se les compruebe. Delitos bastante delicados, el abuso sexual a un menor de edad, así como la pornografía infantil. 2:29 Vamos a otro de los temas y justamente ya en otras cuestiones vamos al tema de Cimas. ¿Qué está pasando con Cimas? Bueno, esta mañana durante la conferencia matutina, pues preguntan el tema, ¿verdad? Después de una entrevista que se le hizo al propio contralor municipal, en el cual le preguntan, ¿es posible que Lorenzo Medera regrese? Y el contralor municipal, Adrián García, pues menciona que sí, es posible, y es una situación que se ha dado a entender desde que se admite que es el aún gerente general de Cimas, pero se mantiene suspendido. Ante esto, se informa mediante la conferencia que se le aplicaron dos demandas penales a Lorenzo Menera, una por desacato, esto después de que le mencionaron que estaba suspendido y que no se quiso retirar, y otra derivado de movimientos
ilícitos dentro del sistema. Esto lo confirmó Ariana del Bosque, ella es asesora jurídica. Escuchemos lo siguiente.

0: existen dos denuncias que se han presentado ya penales por delitos cometidos por servidores públicos. La primera de ellas fue por desacato a una orden que emite justo un ente de control interno como es la Contraloría, cuando se le notificó la suspensión de su encargo y pues él se negó a cumplir con este mandato que fue emitido por la Contraloría Interna. Se presentó esta denuncia ante la Fiscalía Especializada. Sin embargo, la Fiscalía Especializada consideró que no era competencia de ellos y notifica una remisión a, vamos a decir, esta delegación Norte 1. No obstante, incluso aquí mismo se presentó esa denuncia. Esa denuncia se presentó tanto en la Fiscalía del Estado aquí en la Delegación Norte 1 como en la Fiscalía Especializada. Existe una segunda denuncia que tiene que ver con, vamos a decir, delitos que se cometieron por la mala administración, inclusive, por ejemplo, este tema de la negativa de entregar los teléfonos celulares. Si ustedes se dieron cuenta en estas pues entrevistas que dio cuando ya salió del CIMAS, se ve puntualmente que una de las titulares de Contraloría le solicita la entrega de los tokens y le solicita la entrega de los equipos celulares que pertenecen al CIMAS y pues no entregó nada, ¿no? Se negó y resaltó puntualmente que él no iba a entregar sus facultades, si no me equivoco estas fueran las palabras. En ese sentido, el manipular estos dispositivos electrónicos que se vinculan con cuentas bancarias constituyen un delito, ¿no? Entre otros delitos que otros hechos que se están mencionando en estas denuncias se enviaron a la Fiscalía Especializada. Sin embargo, hasta el momento no ha habido respuesta por parte de la Fiscalía del Estado. En la primera, lo primero que se solicitó de forma inmediata fueron medidas de cautelares, medidas de protección, en el sentido de que se le prohibiera acercarse a las instalaciones, que se le ordenara inmediatamente salir de las instalaciones cuando las tenía tomadas. Sin embargo, la Fiscalía del Estado no resolvió de forma inmediata estas medidas que fueron solicitadas, lo que evidentemente complejizó la situación concretamente del CIMAS. Esta segunda denuncia, como lo refiero, hasta el momento no han notificado sobre las medidas que también fueron ya solicitadas, si se autorizaron o si se otorgaron las medidas y se les notificaron en este caso a la persona que está denunciada, y se continúa con investigación para advertir si existen otros elementos para otros delitos que se han estado denotando a partir de la intervención que se está haciendo ahorita con el CIMAS. Particularmente esas son las dos denuncias que están presentadas.
1: Muy bien. Por último, el estatus actual, digamos, por no sé, tal vez podría ser con licenciado Musquiz, porque él está manejando estos temas.

0: 2:35. Vamos a otras de las cuestiones. Bueno, estamos aquí y nos visita de nueva cuenta Gaby López. Ella candidata por Movimiento Ciudadano al distrito número 02. ¿Qué tal? Un gusto el hecho de que esté aquí presente.
1: Hola, muy buenas tardes. Pues felices de estar recorriendo nuevamente aquí por tu estación, y la verdad es que venimos muy contentos de ver los resultados que hemos obtenido hasta ahorita. Ha sido una campaña, definitivamente una campaña de altura, de mucho trabajo, con una agenda muy llena, muy completa. Sin embargo, lo que nos sigue motivando, pues, es el resultado que estamos obteniendo con los ciudadanos.
0: Claro que sí, y ya, el recto final. ¿Cómo te has sentido? Te veo todavía con energías, todavía... digamos que estás lista, preparada para dar el último empujón. Ya viene tu cierre de campaña este próximo miércoles.
1: Claro que sí, pues último lunes de campaña. La verdad es que no hemos parado, todo el fin de semana tuvimos agenda llena. Y pues en efecto, aquí andamos todavía con mucha energía. El cierre de campaña pues es el día miércoles. Están todos cordialmente invitados. Aprovechamos este espacio
0: para, claro que sí,
1: pues, para hacerle la invitación. La verdad es que estamos girando la invitación a todos los ciudadanos, y lo estamos manejando que es una invitación para todos aquellos que ya están cansados de lo mismo, que ya están cansados de ver cómo Piedras Negras pues va en decadencia cada día más, y sobre todo que todos los ciudadanos tenemos ese derecho de que nuestra voz se pueda escuchar en el Congreso. Y esta invitación pues va para todas aquellas personas que ya se cansaron de vivir lo mismo, que ya se cansaron de escuchar pleitos todos los días, que ya se cansaron de ver esta guerra de poder que existe entre el Estado, entre el municipio, y que vean que Gaby López es una opción, es una persona comprometida, es una persona que realmente quiere llegar al Congreso y quiere trabajar de la mano del ciudadano y para el ciudadano. Este crucero es para todas aquellas personas que estamos luchando por el mismo fin. Es el miércoles de 5:00 p.m. a 7:00 p.m. Vamos a estar entregando pues publicidad de lo que maneja Movimiento Ciudadano, y sobre todo pues saludando a todos aquellos ciudadanos que se quieran unir a nuestro proyecto.
0: Claro que sí, y justamente mencionabas que ya no tantas confrontaciones, que es algo que seguramente la ciudadanía... ¿Qué más usted me podría decir? Que seguramente ya le llegaron ahí los comentarios en los toca-toca y en las colonias. Bueno, y me quedo con algo de la anterior entrevista que tuvimos, la coordinación. Se me quedó mucho en la mente, y usted reitérelo, que va a haber coordinación, así sea otro partido de los cuales ya están en funciones, pero va a haber la coordinación.
1: Así es, ¿te refieres respecto al día de las votaciones?
0: En sí, en caso de que pues gane, ¿verdad?, lo que será el distrito número 2, en caso de que desempeñe pues su papel como pues diputada, ¿verdad? Esto es en caso de que la ciudadanía pues tenga confianza, que no va a haber estas confrontaciones, estos dimes y diretes, estas indirectas también.
1: Claro, mira, lo que yo siempre he ofrecido dentro de este proyecto de campaña es un trabajo en equipo, un trabajo que tiene que ser destinado para los ciudadanos. Sabes que ya estamos cansados, y no lo digo yo, ahora sí que lo dicen los ciudadanos, a los que visitamos a lo largo de este proyecto, de esta campaña, que ya están cansados, que venga un candidato y lo reciben, pero en su mente lo que pasa es otra vez con las mismas promesas, otra vez a mostrarme una cara, y llegan al Congreso y se olvidan de nosotros. Entonces, nuestro compromiso en este proyecto fue, es y será trabajar en equipo de la mano de cualquier color, de cualquier partido, para el bien común de Piedras Negras, para el bien común de Coahuila y de todos aquellos ciudadanos que ya dejaron de creer que se puede hacer un cambio verdadero, que se puede hacer un trabajo limpio sin tener que estar echándote con un partido, con otro partido, porque eso ha sido el tema principal por el cual todo ha ido deteriorándose. Entonces, mi compromiso es con los ciudadanos, de trabajar de la mano de ellos y para ellos, y sobre todo, pues cero grillas, cero pleitos, y creemos que esta es la clave para que Piedras Negras se pueda levantar.
0: tuviste una reunión, si no me equivoco, hace ya 2 semanas, una reunión con empresarios, y se tocó este tema de lo que es, pues, tantas ahí dimes y diretes, ¿verdad? Tantos pleitos. ¿Qué representa para alguien que no es, pues, no tiene alguna relación con Piedras Negras? Que ve la situación, se mete a los medios de comunicación, ¿qué está pasando, no? Que tal dijo una cosa, otro dijo otra cosa, pues se alejan seguramente las inversiones, ¿esto es correcto?
1: Definitivamente, y este ha sido el factor que ha alejado a muchas personas inversionistas que de momento ven a Piedras Negras como una frontera en la que pueden invertir y puede ser redituable para sus negocios. Sin embargo, ver las confrontaciones que se tienen, que no hay un acuerdo, que no hay un trabajo en conjunto con la localidad, con el estado y con la federación, pues los desanima. Los desanima porque quiere decir que no van a trabajar para que a ellos les vaya bien, que nunca van a ponerse de acuerdo, ¿verdad? Entonces, sí nos lo mencionaban ahí los empresarios y lo corroboramos. La verdad es que como la reunión de los empresarios también hemos tenido con otros sectores reuniones y exactamente es la misma problemática. Los planteamientos que ellos llevan no se resuelven precisamente por esta guerra de poder, porque sí se necesita y es de mucha importancia y con mucha urgencia este trabajo en equipo. Hemos visto días atrás, la verdad es que ya agarraron las redes sociales para confrontarse y esto pues deja mucho que decir de las personas que nos están gobernando en este momento, y yo creo que ya es tiempo de darle una vuelta a la página y decir, vamos por algo nuevo. Vamos por alguien que realmente quiera trabajar de manera imparcial, que quiera hacer algo por Coahuila, que quiera hacer un cambio por Piedras Negras, que quiera trabajar en conjunto con nosotros. Precisamente estas palabras también, pues me la comentaron el fin de semana. El fin de semana te comenté un poco, nos reunimos con ejidatarios, estuvimos ahí en reunión en el ejido Piedras Negras, y la verdad es que están cansados de pedir apoyo tanto en la localidad como en el estado, y todos sus trámites son muy burocráticos, pero por la misma guerra de poder que existe. Ellos me comentaban del tema y de la problemática que tienen en el tema del agua, y es algo que le han hecho muy cansado. Sin embargo, van a tocar puertas y desgraciadamente los dejan horas esperando y horas en responderle con el tema que tienen también de su papelería para sus tierras. Sus temas son muy burocráticos, y si bien muchas de las veces no le compete a un diputado local arreglar ese tipo de problemas, pero sí le compete trabajar de la mano con la localidad y con el estado para que se le pueda dar solución. La verdad es que los ejidos pues son lo que fortalecen a la localidad. Sin embargo, la atención que se le está dando es muy mínima, muy poca. De llegar al Congreso, nuestro compromiso es revisar cuál es el porcentaje que se le destina dentro del presupuesto de egreso para todos estos ejidos y que se puedan ir pues innovando, levantando de todo lo que hay. Hay muchos proyectos también, hay muchos muchos acuerdos que se hacen dentro de los municipios, dentro de los estados, pero pues desgraciadamente ellos lo siguen condicionando, no les llegan, y todo lo que existe pues desgraciadamente no es para el bien de ellos. Hay muchas quejas, pero nuestro compromiso es llegar al Congreso y trabajar de la mano de cualquier partido, de cualquier color, para el bien común de todos los ciudadanos.
0: Perfecto. Bueno, recuérdame lo de tu cierre de campaña, por favor.
1: Claro que sí, mira, te voy a recordar dos cosas. Para mí son de suma importancia en recta final. La primera de ellas es invitar a todos los ciudadanos que ya estamos cansados de vivir lo mismo, que vamos por un cambio verdadero. Se tiene que ver reflejado este 3 de junio de 5 a 7 de la tarde, que es la invitación para todos aquellos ciudadanos que gusten acompañarnos a nuestro cierre de campaña. Va a ser un crucero, se están uniendo varios amigos, vamos a tener varias actividades. Entonces, pues vamos a pasar un momento agradable en agradecimiento a todas aquellas personas, a todos aquellos ciudadanos que nos han acompañado a lo largo de este mes en recorridos, en eventos. Pues es buen momento de levantar la mano, perder el miedo y ahora sí demostrar que sí queremos que nuestra voz se escuche en el Congreso. La segunda invitación es, pues, para todos aquellos ciudadanos que también están convencidos que este cambio tiene que verse, tiene que mostrarse, tiene que sentirse en Piedras Negras, y es para este 7 de junio salir a votar y, pues, ahora sí, buscar nueva opción, una nueva oportunidad, y qué mejor que Gaby López, Movimiento Ciudadano, que está dispuesta a trabajar de la mano de todos aquellos ciudadanos para el bien común de Piedras Negras.
0: No se pudo decir mejor. 2:45 PM, es momento de irnos a un corte. Agradecemos su presencia, como siempre, candidata. Y, bueno, es momento de irnos, productor. Regresamos con más notas estatales.
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8: Son 2:48 PM. Temperatura 34 grados Celsius.
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0: Y seguimos con temas electorales. En el Instituto Electoral de Coahuila, el IEC, realizó este viernes el tercer y último ensayo del programa de resultados electorales preliminares como parte de los preparativos para la jornada electoral del próximo domingo. Esto lo dijo la consejera del IEC y presidenta de la Comisión de Innovación Informática, Patricia González.

0: tercer simulacro es el último de los tres que nos exige la ley realizar. En los dos anteriores hemos tenido mucho éxito y previo a la hora que hemos establecido, hemos podido capturar, digitalizar y publicar todas las actas, que son 4,319. Así es, los simulacros los aprovechamos sobre todo para plantear todos los escenarios posibles, es decir, que se vaya la luz, que se descompongan equipos de escaneo, de dispositivos móviles, que se vaya el internet. Entonces tenemos que hacer la simulación de que entra el segundo proveedor contratado de internet. Entonces hemos aprovechado para tanto en los centros de captura y verificación centrales que tenemos aquí en la sede oficial, así como en los centros de acopio y transmisión de datos y los centros de captura y verificación alternos que tenemos en nuestros 16 comités distritales, presentar estos escenarios, estas contingencias, para sobre todo probar los recursos humanos y técnicos que tenemos.
1: Dos de la tarde con 50 minutos en la siguiente nota informativa estatal. El consejero presidente del Instituto Electoral de Coahuila, Óscar Rodríguez, informó que durante el actual proceso de campaña se han recibido 8 quejas relacionadas con presuntos casos de violencia política en razón de género.
2: A pocos días de la elección del próximo 7 de junio para renovar el Congreso del Estado, más de 2,499,000 coahuilenses están listos para acudir a las urnas y ejercer su derecho al voto. De acuerdo con cifras del Instituto Nacional Electoral, la lista nominal de electores en Coahuila está conformada por 2,499,185 personas, mientras que el padrón electoral supera los 2,503,000 registros. Entre los datos que llaman la atención destaca la presencia de 2 personas registradas como no binarias dentro del padrón estatal, una en Saltillo y otra en Torreón, reflejando la inclusión de identidades de género diversas en los registros electorales. El informe también confirma que las mujeres continúan siendo mayoría dentro del electorado coahuilense, con más de 1,269,000 ciudadanas inscritas, frente a un poco más de 1,229,000 hombres. Con estas cifras, Coahuila se prepara para una jornada electoral que será clave para definir la integración del próximo Congreso del Estado y el rumbo político de la entidad en próximos años. Para Grupo Región, informó la Zarza Mora Aguilera.
3: Ocho quejas por violencia política de género. Tenemos 53 procedimientos especiales y 2 POS.
4: ¿Son estas ocho?
3: Son de diferentes distritos, así es.
4: Sí, sí, son. ¿No hay una que se repita más?
3: No, en este caso no, pues son diferentes asuntos.
5: ¿Son denuncias por parte de las candidatas?
3: Algunas son de candidatas y hay otras que son de funcionarias y hay otras que son de medios de comunicación.
5: ¿Qué ruta se dirige?
3: En este caso, a partir de que se recibe la denuncia, es el procedimiento de investigación, la dirección jurídica, si lo considera pertinente, lo sube a la comisión de quejas y denuncias para poder hacer medidas cautelares y a partir de ahí pues, se va al tribunal para que el tribunal resuelva en el fondo.
5: ¿Tribunal de qué?
3: El tribunal electoral.
1: Dos de la tarde con 53 minutos, otro de las situaciones con bastante relevancia, esto principalmente para el sector turístico de Piedras Negras, de Coahuila y también de todo México, es que estamos a días de empezar también el Mundial. ¿Cómo vamos con esta situación del Mundial? Bueno, por lo pronto vámonos al resumen estadio por parte de Grupo Región. La W

su regreso a México con una gira que promete convertirse en uno de los momentos más importantes para la lucha libre en el país durante 2026, pues Raw y SmackDown serán transmitidos en vivo desde la Ciudad de México. El WWE México Live Tour arrancará el miércoles 9 de septiembre con un evento en Guadalajara, continuará el jueves 10 en Monterrey y tendrá su punto más alto en la Arena Ciudad de México, donde Friday Night SmackDown se realizará el viernes 11 de septiembre y Monday Night Raw se realizará el lunes 14 de septiembre. La mexicana Majo González se convirtió en la primera mujer en narrar una final masculina en la UEFA Champions League en habla hispana, un logro que la coloca como referente dentro de la industria que durante décadas estuvo dominada por voces masculinas. Su presencia en una de las transmisiones más importantes del fútbol mundial tuvo un peso simbólico enorme. No se trató únicamente de narrar un partido de élite, sino de romper una barrera histórica en la cobertura de la Champions League, torneo considerado de la máxima vitrina de clubes en Europa. Dinos de Saltillo se quedó sin sueño de campeonato. La escuadra coahuilense fue superada por Osos de Monterrey y se llevó la semifinal de la Liga de Fútbol Americano Profesional por marcador de 35-5, resultado que dejó a los saltillenses fuera del Tazón México. La eliminación también cerró una campaña que había generado expectativa para Dinos, luego de avanzar como uno de los cuatro mejores equipos de la temporada 2026. El argentino Antonio Mohamed ganó la Copa de Campeones de la CONCACAF al vencer 6-5 a Tigres. Con esta conquista, el Toluca se afianzó como equipo dominante en su liga y ahora de la Confederación con el quinto título en 18 meses bajo el mando de Mohamed. Eliud Kipchoge fue el campeón absoluto de la 21K Coahuila en su edición 29. El keniano conquistó la carrera con un tiempo de 1 hora 7 minutos 10 segundos. Por su parte, el originario de Parras de la Fuente, Tirso Reséndiz, llegó a la meta como el primer mexicano de la justa con un tiempo de 1 hora 7 minutos y 35 segundos. Más de 7,000 corredores participaron en la edición mundialista de la 21K Coahuila 2026. Para Grupo Región, Natalia Cepeda.

0: 2:57, momento de despedirnos. Juan Montero en los controles de audio. Y también agradecemos la dirección de la estación de Kevin Liñán, así como también la dirección editorial de Juan de León Estrada. Esto es Región Informa Piedras Negras a través de la 97.9 FM. Estén pendientes a nuestra página de Facebook, derivado a que estaremos publicando las notas más relevantes del día. Es momento de retirarnos. Regresamos a las 7 de la tarde.
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2: 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Son las 3:01. Temperatura 34 grados Celsius.

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9: Son las 3:20. Temperatura 34 grados Celsius. 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
4: Son las 3:57.
5: 35 grados
4: es la temperatura.
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0: La siguiente melodía vamos a dedicarla para toda la sociedad melrosita aquí presente, para que la bailen. Vamos a bailar todos.
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15: Son las 4:21.
16: 35 grados
15: es la temperatura.

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11: Son las 4:42.
12: 35 grados
11: es la temperatura.

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4: 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Son las 4:56. 35 grados es la temperatura.

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4: Son las 5:20.
5: 35 grados
4: es la temperatura.

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10: Son las 5:42.
11: 35 grados es la temperatura.
12: Qué rico, mi amor.

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12: 5:56 minutos.
13: 35 grados.
12: Es la temperatura.

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0: Son las 5 de la tarde. 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
1: Muy bien, pues ya a las 6:06, inicia un Par de Callejeros. En este lunes, inicio de semana, inicio de mes, ya es primero de junio del 2026. Qué rápido se está yendo este año. ¿Será que nos la estamos pasando bien? Puede ser que sí.

0: Muy bien, pues vamos a ver a quién es que se nos acomoda el queridísimo Emanuel. Hoy vamos a hablar de algo que todos tenemos, pero nadie cuida. Y no, no es tu compa el que te pide prestado, del que estábamos hablando la vez pasada, sino que es tu tiempo y ese se va muy seguido en el celular. A ver, ¿qué pasó? No me digas que no traes llaves.
1: No, güey.
0: No puede ser. Ahí voy.

0: Muy bien, pues ahí está. Yo diciéndoles que este se está acomodando y que se queda afuera. Se queda afuera. ¿Cómo ves, Emanuel?
1: Aquí andamos, regresamos.
0: Hoy vamos a platicar de eso que todos tenemos.
1: ¿De qué?
0: A su madre. Y no cuidamos. El tiempo, y fíjate que estaba diciéndole a la raza antes de que tú nos hicieras esa videollamada diciéndonos, me quedé afuera. Le estaba platicando que el tiempo lo perdemos demasiado en los celulares.
1: Demasiado. Vamos a hacer un experimento. Yo trabajo desde mi celular. Cabe resaltar, por eso va a salir más arriba la cifra. Digamos que es mitad celular y mitad campo. Bueno, en este momento, y porque ayer me desvelé después de las 12, llevo 9 horas en el celular, 3 horas en WhatsApp, 2 horas en Facebook, 46 minutos en fotos, como les mencioné. Yo trabajo en mi celular, 28 minutos en Instagram, 20 minutos en TikTok y 17 minutos en Google.
0: Demasiado. Ya no me acuerdo dónde checaba yo eso, la verdad.
1: Chécate tú.
0: Pues te estoy diciendo que no me acuerdo.
1: Búscale.
0: Ahorita lo busco y si lo encuentro, les digo. Es que sabes, era algo que nunca usaba, entonces lo escondí por ahí. Fíjate, Manuel, tú tienes TikTok.
1: Sí.
0: ¿Y lo usas o solamente lo tienes ahí?
1: Ok. Mi aplicación que más uso es WhatsApp. Y TikTok es una, digamos que de las que menos uso. Mi segunda aplicación que más uso es Facebook.
0: Creo que esa información sí la tengo, a ver.
1: Es que la raza luego dice, se me fue bien rápido el tiempo, se me está yendo bien rápido el año. Pues sí, pero es que antes nuestros papás o cuando éramos niños no teníamos o no estábamos metidos más de 5 horas en un pedacito de metal que cabe en nuestra mano. Digamos, ¿cuál es el promedio de todos los nigropetenses? ¿En cuánto lo estimas tú, ojo de buen cubero? De todos los nigropetenses que pasan en su celular.
0: Yo no conozco a nadie que no viva con su celular en la mano. Y hay gente que aún teniendo el celular en la mano todo el día no contesta mensajes, llamadas. Los jóvenes de ahora tienen miedo o no sé qué rollo, pero no les gusta contestar llamadas. Uh-huh. A mí no me marques por WhatsApp porque no te voy a contestar, eso sí. Uh-huh. Pero ¿qué les pasa? A ver, tú que eres de esa nueva generación.
1: Pues son las modas, las costumbres. Yo digo, y no, de hecho ya mi generación ya estamos peluditos, ya 24, 25. Mi generación fue una muy buena porque nos tocó el tiempo sin celulares y a otros de atrás no les tocó eso. Y piensan los niños que tienen la mejor generación, tal vez pueden llegar a pensar algunos niños que estar pegados con los celulares.
0: ¿Cuál Moreno, si a ti sí te tocaron los celulares?
1: Sí, no, a ver, no. De que me tocaron los celulares, me tocaron, pero hasta, digamos que hasta los 7, 8 años, eran celulares de teclado, hermano, y no teníamos. O sea, ¿acaso mi mamá tenía celular y ya?
0: Porque, te digo, yo viví muy a gusto todo ese tiempo.
1: Es que era otro tipo de celular, no los celulares de ahora.
0: A mí me tocó el Viper.
1: Ándale, pues a mí no.
0: ¿Cómo ibas a jugar la vigorita en el Viper? Vipéame. ¿Sí escuchaste esa canción o no?
1: Sí, pero porque yo lo investigué.
0: ¿La canción?
1: Pues sí, lo que tenía que ver con Viper. Que era literalmente, era una alarma, ¿no? De que, hey, te llegó un mensaje.
0: Sí, era una alarmita y ahí te salía.
1: Es como una notificación aparte.
0: En la pantallita veías iba corriendo las letritas. Haz de cuenta un Tamagotchi. Pero no le tienes que dar de comer.
1: Bueno, yo siempre quise un Tamagotchi y nunca se me hizo.
0: Te voy a regalar uno, vas a ver. Un Tamagotchi.
1: Porque yo siempre quise un Tamagotchi y yo me acuerdo que mi mamá me lo compró, pero por X y Y razón nunca llegó a Estados Unidos. En ese tiempo no existían la... Bueno, sí existían, pero digo, éramos pobres, éramos...
0: estábamos jodidos.
1: Estábamos jodidos. Ya había FedEx, obviamente, ya. Pero no conocíamos lo que era comprar por una página.
0: Pero no era tan fácil como ahora que te metas y pidas en Mercado Libre.
1: En ese tiempo...
0: AliExpress y todas esas aplicaciones.
1: En ese tiempo es, oye, tu tío va a ir a Estados Unidos. No, pues un juguetito así, un juguetito acá. No, pues mira, se portó bien este gordito... Y me está fregue, que quiero un Tamagotchi y te va $5. No me acuerdo. Sí, creo que le. Algo así había dicho, que $5. Cuando estaba el dólar a 10 pesos. A 8. No, sí.
0: Y tu tío se compró una hamburguesa, por eso no regresó.
1: Quién sabe, pero yo no me acuerdo. Yo me acuerdo la transacción de que, oye, no, pues un Tamagotchi, ¿cuánto? No, $5. Pero no me acuerdo, no, yo no.
0: Estoy esperando el mendigo Tamagotchi, tu tío tragándose la hamburguesa bien a gusto con McPapas y todo ese show.
1: Sí, entonces a mí sí me tocó eso. Me tocó.
0: ¿Te tocó tu tío?
1: No. Ya está muy choteado eso. No, y sabes que hay pedos ahorita. Pero no, o sea, sí. Tuve la oportunidad de tener esa bonita infancia donde los programas de televisión no eran, digamos, no eran tan frágiles, tenían chistes duros, macizos, era otra cultura, era otro mundo, que uno siempre se enamora de lo de antes, pero es que sí me gustaba mucho más. Y yo voy a ser un papá, hermano, desde ahorita te lo digo. Cascarrabias. Yo no le voy a regalar nada a mi hijo que tenga que ver con tecnología. Lo va a tener. O sea, tampoco lo voy a aislar del mundo. Pero educarlo a, mira, esta es la vida. Este sin celular, ¿verdad?
0: Ah, ya.
1: Nada.
0: No, ¿sabes? ¿Sabes qué también? Antes de entrar en otro tema más profundo.
1: Es que, bueno, en mi conclusión, siento que por estar pegado aquí, yo ya dediqué 10 horas de mi día a esta cosa. Entonces, por eso se me va a ir el año más rápido, se me va a ir el tiempo más rápido.
0: Se te ve rápido, pero se te ve rápido, aparte de por el celular, porque ahora sí estás jalando. Kevin te trae para arriba y para abajo.
1: Ah, caray.
0: Bueno,
1: eso se puede
0: manejar. Tú dime cuántas veces has dicho, Moreno, 5 minutos o acabando este video, me duermo.
1: No, hombre.
0: O dejo infinita. El teléfono y después de una hora ya perdiste 60 minutos valiosos de sueño o de tu tiempo más tu dignidad viendo videos.
1: Hace unas horas. Esto me pasó hoy en la madrugada.
0: Y te va a pasar el rato y así.
1: Sí, es que también no olvidamos que estos celularcitos y los contenidos que algunas veces podemos ver a través de él son adictos, o sea,
0: adictivos.
1: Principalmente aquellos que tienen muchos colores, aquellos que duran 4 o 6 segundos. Las aplicaciones están diseñadas para eso. Y no es un tema de conspiración, no.
0: Oye, no sé si te ha pasado que de repente te sale un anuncio de un juego y le das en cancelar en la crucita que es. Y te lo empieza a descargar.
1: Ándale también.
0: Qué basura.
1: ¿Y sabes qué es lo que está pasando? Esta cosa, ¿has escuchado el tema coloquial que dice que te fríen el cerebro?
0: A ver, si lo he escuchado.
1: Cuando pasas más de una hora viendo TikToks, cada vez duran menos. Y es como una droga, necesitas más, más estimulación, más estimulación. Los videos que duran menos, curiosamente, son muy estimulantes. ¿Y qué es lo que pasa? Imagínate, terminas de ver una hora, dos horas de TikTok y ponte a ver una película. Ponte a ver una película. Que no es estimulante, que es una película, un drama, digamos un drama, porque hay películas muy, por ejemplo, las que son para niños, muy coloridas.
2: Me duermo, yo me duermo con todas las películas. Tiene que estar muy buena o no sé en qué condiciones verla, porque yo apenas me acuesto a ver la tele y ya valí
1: que eso. Ah, es que somos viejos ya gachos. Eso ya es otro tema. Porque también así se dormían nuestros papás, o sea.
2: En el sillón, el jefe viendo la tele, ¿no?
1: Y luego se enojaba si se la apagabas.
2: Ya es otro tema. La ya llegué a ese punto que si me apagan la tele.
1: Y estás bien dormido, lo sientes.
2: ¿Qué onda? ¿Por qué la apagas? La estoy viendo.
1: Bueno, ya ese es otro rollo. Eso sí viene de generaciones, ¿eh? Pero no, la raza ya no aguanta ver películas por TikTok, por scrollear.
2: Pues así es,
1: no, mi queridísimo. Ya no tienen la capacidad de retención
2: Moreno
1: y la tranquilidad mental que te dice, hey, vamos a ver una película.
2: No tienen ese esa capacidad de continuidad. Uh-huh. O sea, ves un video de popó y luego ves uno de gatos y luego ves uno de una balacera y sí. Pura descontinuidad.
1: Yo siento que eso nos está quitando el tiempo. Ese es mi tema.
2: Y ese es el punto. Tema.
1: Y ese es mi, y regresando, siento que eso nos está exprimiendo el tiempo. Cada vez pasamos menos tiempo con mamá, menos tiempo con la novia. Incluso hay estadísticas, ahorita lo investigo para no hablar a lo tonto. Cada vez tenemos, o sea, pasamos menos tiempo teniendo relaciones sexuales.
2: Incluso puedes estar con tu pareja, pero cada quien está viendo TikToks.
1: Sí,
2: pues en vez de que estén dándose unos besitos y
1: sí, y ahí te digo, cada quien está en su mundo, en su enganche, en el vicio, que es el celular, y se te olvida, ah, caray, llevamos una semana sin hacer el amor, qué rollo.
2: Bueno, tengo una pregunta, Moreno, para ti y para toda la gente que nos está escuchando, que después de que pongamos una canción y nos vayamos al corte, ya quiero tener varias respuestas. Primero que nada, dime qué canción quieres escuchar.
1: Tengo ganas de escuchar lo que se escucha en el barrio. Simplemente ahorita no se puede.
2: Lo que estás escuchando.
1: Es que los callejeros de ahora escuchan Víctor Mendívil y narcocorridos y rolitas así. ¿Qué más me gustaría que ponerlas en el radio? Ya no se puede. Porque ese era el punto del programa Callejeros. Poner lo que se escuchara en el barrio. Pero ponme algo tumbadito. A ver eso.
2: Criticando a uno. Que cómo me he visto y acá. Bueno, ahí va la pregunta, Moreno. Dime, ¿cuándo fue la última vez que estabas viendo algo en internet y de repente dijiste, ¿qué demonios estoy haciendo aquí?
1: Ah, sí.
2: Esa pregunta es para ti y para la gente en el auditorio. ¿Cuándo fue la última vez que estaban en internet y dijeron, ¿qué demonios hago aquí? ¿Cómo llegué aquí? ¿Cómo llegué aquí? Teléfono en cabina, 878-119-43-34. Se quedan con mi gusto. Ese es mi gusto, Moreno. Vámonos.
1: Vámonos.

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8: Son las 6:29. 35 grados. Es la temperatura.

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1: Muy bien, pues ahí quedó el cártel de Santa con Bla, Bla, Bla, como los callejeros.
2: Una joya de aquel 2004, ¿no? Si lo, igual me estoy equivocando, pero por ahí.
1: Más o menos, 2004. Sí, así es.
2: 2004. Una joya de hace más de 20 años. A ver, ¿el tiempo está perdido? Sí. ¿Cómo vamos con el tiempo perdido que llevan las construcciones de la Ciudad de México a pocos días del Mundial?
1: Oye,
2: ¿tú crees que sí la armen? No sé si has visto ya los videos o videos recientemente.
1: No he visto, porque el Mundial es un constructo social.
2: Oye, a ver, recuérdanos que estás estudiando.
1: Estoy estudiando estudios sociales, licenciatura en estudios sociales. Voy a ser el mejor sociólogo que tenga región 97.9.
2: Háblame como sociólogo y dime qué pedo con el Mundial.
1: La verdad no he tenido la oportunidad de ver esos videos. Supongo que el tema más pesado es en Ciudad de México, ¿no? Porque, ¿sabes?
2: Están realizando...
1: Ciudad de México es como un bote de basura. Hay muchos chilangos, americanistas. Y por eso casi no me fijo en eso.
2: Oye, entonces...
1: De hecho, los partidos del Mundial que van a ser ahí son invisibles para mí.
2: Oye,
1: voy a ver hasta que jueguen en Guadalajara y en Monterrey, que son las dos ciudades sedes, las que he seguido aquí en la ciudad en el país de México. Y en Monterrey ya acabaron el trenecito, el metro. Uh-huh. ¿Ya lo viste?
2: El monorriel.
1: Está perro.
2: Se me dio miedo. O sea, yo me quiero subir, pero dos que tres videos y te da cucuy.
1: Que ves como que se va a salir.
2: Sí, me imagino que no se sale.
1: No, le pusieron por ahí moco de gorila, entonces no se va a caer.
2: Bueno, en Ciudad de México hay bastantes obras, principalmente en el aeropuerto de la Ciudad de México y también en un corredor para... ¿Se escucha raro? Pues es un puente peatonal que mide alrededor de un kilómetro, que se está haciendo y se está construyendo, el cual a base de unos videos que no tienen muchos días, pues se ve inconcluso. Y sí se ve bonita la Ciudad de México, pero hay bastantes obras que dices, híjole,
1: ¿sabes cuándo empieza el Mundial?

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1: Son las 6:49.
2: 35 grados es la temperatura.
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0: Ven Moreno, y dinos las estadísticas que tenías por ahí. Ya tenemos mucho tiempo.
1: Vamos, ahí te va.
0: Échalas, perro.
1: Fíjate cómo pierde últimamente, cómo pierde el tiempo el ciudadano mundial en general, porque eso es un estudio mundial. A ver, en lo que a sexo se refiere, vivimos en una de las épocas más liberales de la historia de la humanidad. El acceso a nuevas tecnologías desarrolladas en los últimos 40 años, inventos como la píldora anticonceptiva o las aplicaciones de citas como Facebook Parejas, como Grindr o Tinder o Instagram, han abierto un nuevo mundo de posibilidades. A pesar de esto, bueno, la maduración de la revolución sexual nacida en la década de los 1970, pues lo que hizo fue doblar muchas normas sociales. En la actualidad crece la aceptación del sexo prematrimonial, el divorcio, la homosexualidad e incluso prácticas más controvertidas como el poliamor, tener más de una relación de manera simultánea o el intercambio de parejas, los swingers, de lo que estábamos hablando hace unos programas. Y a pesar de todo ello, muchos investigadores sugieren que tenemos menos relaciones sexuales que hace unas décadas. En marzo, los investigadores estadounidenses Jean Tingwer, Ryan Sherman y Brooke Walls publicaron un artículo en la revista académica Sexología, Archivos de Sexología, Beaver, en el que demostraban que de media en los estadounidenses que practican sexo, hoy, a partir del 2010, y comparando con las cifras de años de finales de los 90, se tienen 9 veces menos. Según las investigaciones, en un lapso de poco más de 10 años, pasaron de tener un promedio de 62 relaciones sexuales por año a 53, lo que supuso un descenso del 15%. A pesar de este deterioro de la actividad sexual, pues no está influido por factores como el género, la raza, los niveles de educación o la posición social. En 2013, la Encuesta Nacional de Actitudes Sexuales y Estilos de Vida encontró que los, por ejemplo, los europeos con edades comprendidas entre los 16 y los 44 años practican sexo menos de 5 veces al mes en promedio. Menos de 5 veces al mes. Este dato supuso una caída con respecto a la última encuesta realizada en el año 2000. En ese entonces un promedio era de 7 veces por mes. Otro de los estudios es también en otro de los continentes, como lo es Australia. Dice que en 2014 aseguraron que las personas implicadas en una relación heterosexual practican sexo 1.4 veces por semana, y en el 2004 era 1.48 veces. Y además de esto, revelan que el 46% de las mujeres y el 25% de los hombres con edades comprendidas entre 16 y 25 años desprecian el contacto sexual. ¿Por qué? A ver, también los japoneses están teniendo este problema. ¿Por qué cada vez tienen menos sexo? El porno y las redes sociales tienen la culpa. Mencionan aquí. Lo más sencillo es echarle la culpa a la tecnología. Los principales acusados son la pornografía en internet y las redes sociales. En ese sentido, muchos investigadores enfocan sus estudios en el aumento de lo ya mencionado y en su potencial adictivo. De hecho, hay quienes han llegado a calificar la adicción al sexo en internet como un desorden psiquiátrico o una enfermedad mental. Y eso serían uno de los principales, ¿cómo te diría? Pues, de los principales acusados, el porno y las redes sociales. En el 2011, una encuesta realizada por 28,000 consumidores de, ya sabes qué, en Italia, reveló que muchos de ellos visitaban páginas de este tipo de forma compulsiva. Y es que según el investigador Carlos Forrest, el consumo diario de, ya sabes qué, provoca que muchas personas que se acostumbren a ver escenas muy violentas y nada habituales en relaciones íntimas, normales.
2: ¡Ay, Moreno!
0: Solamente quiero que me digas México. México.
1: Pues yo busqué para todo el mundo.
0: Pero por ahí te sale algo de México. ¿Cuántas veces?
1: Mira, ahí está, vamos a
0: buscar. Brocha en promedio.
1: Dame tiempo.
0: Dame tiempo. No estoy en mi mejor momento.
1: Ahí te va. Ahí te va el rollo. En México, el promedio general de relaciones se sitúa entre 1 y 2 encuentros por semana, lo que equivale en un rango de 6.9 a 7.3 encuentros mensuales.
0: Ah, le ganamos a los australianos.
1: Mucho más que en otros.
0: Muy bien. Bueno, Moreno, pues, como moraleja de la historia,
1: mira, ahí te va.
0: Échale.
1: Sí, se tiene significativamente mucho menos relaciones que antes. Múltiples estudios demuestran que la frecuencia a nivel global y en México ha venido a la baja de forma constante en las últimas décadas. A este fenómeno sociólogos, también los sexólogos lo denominan la recesión sexual, la caída en números antes y ahora. Bueno, y ahí ya te hablaría de números. Pero ¿por qué estamos teniendo menos tiempo también? Y menos relaciones, es la invasión de las pantallas, tener una tele ahí en tu cuarto y el entretenimiento digital, estrés económico y cansancio laboral, cambio en las prioridades de vida y mayor cautela y selectividad.
0: Dice Moreno, ¿duermes 8 horas? Nadie duerme 8 horas, ¿estás de acuerdo? Bueno, rara la persona que duerme 8 horas. Pero en teoría deberías de dormir 8 horas. Uh-huh. Trabajar 8 horas.
1: Uh-huh. Ya son 16.
0: ¿Cuántas horas te quedan?
1: 8.
0: Estás contando, perro.
1: Pues 8.
0: Imagínate que 3 horas te las vivas en el celular. Y son pocas, ¿eh? Son pocas.
1: Muy pocas.
0: Porque te la pasas en el trabajo todo el día en el celular y luego llegas a la casa y dices, no, déjame estar en el teléfono un rato, estaba jalando, no me dejas distraerme. Entonces es demasiado tiempo lo que pasamos, lo cual te deja con, si acaso, media hora para ti realmente en el día. Ponle exagerando 1 hora y media
1: y lo decimos, el año va más que rápido.
0: Así es, volando. No tengo tiempo para nada, es que ando para arriba y para abajo, pero realmente pasamos demasiado tiempo en una pantallita que nos tiene atrapados y prisioneros.
1: Para que, imagínate, para que te afecte tu matrimonio o tu noviazgo o te quite las ganas de tener relaciones a ti y a tu pareja y no tengan. Es porque está fuerte.
0: Así es. Y fíjate que poca gente se atreve a cerrar sus redes sociales. Poca gente. Yo soy una de esas personas que cierra su Facebook, jamás entra a Instagram.
1: Mis respetos.
0: Eso sí. ¿Sabes? Cerré Facebook porque era una adicción en los Reels. Estar desplazando y scrolleando y scrolleando. Y luego llega TikTok.
1: No, TikTok fue primero, ¿no?
0: Y las mendigas rachas, sí, pero yo TikTok lo descargué después.
1: Ah, ok.
0: De los scrolleos, o sea, porque no había Reels. Había estado el Facebook, pero no había Reels. Entonces yo descargué después TikTok. Después que había cerrado Facebook, harto de los Reels. Y malditas rachas y compromisos. Hasta que un día me harté y dije, no, estas rachas las voy a perder.
1: No vale la pena.
0: Porque las voy a perder. Estoy desperdiciando 1 segundo de mi vida en abrir TikTok y mandar un video cualquiera. Así que cierra TikTok y ábrele la puerta a tu vida.
1: ¡Ay, qué bonito! Ahí así nos despedimos, compadre, ya ciérrale.
0: Así es, nos vamos. Se quedan con Isaí Moreno.
1: Que ya nos está diciendo que ya.

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